puse el mismo pretexto, pues fui y me asomé. Y nada, oiga, pues calmadito, al menos aquí. Al menos aquí, pegados a la línea. De hecho, para allá para Nogales, Arizona, ya se miran unos pedacitos de. Se ven unos pedacitos de cielo, incluso aquí ya cruzando la frontera. Viene nuestro corresponsal del clima, Oscar Rodríguez. Viene con poncho y con bota carguachera a decirnos que ni al caso la llovidita. Pero bueno, por si acaso, mucho cuidado, oiga, ¿eh? De aquí le estamos cuidando.

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2: 5 de la tarde con 20 minutos. Oiga, ¿qué le vengo yo a contar? Resulta que entre este mitote entre América y Europa, nada que ver. Fíjese que Elton John regresa a México con conciertos de despedida, escuchen muy bien esto. Yo creo que va a estar muy difícil, pero ahí le platico. Resulta que hace 14 años que no se ha presentado en Ciudad de México. Tenía ya algunas fechas establecidas para 2020 que, pues bueno, se tuvieron que cancelar por la cuestión de la pandemia. Y apenas ahorita ha tenido la oportunidad de ofrecer dos presentaciones en el Estadio Banorte, que ya desde ya promete ser pues uno de los eventos, al menos musicalmente hablando, pues más importantes del año, ¿verdad? ¡Wow! Dijo. La Ciudad de México siempre ha ocupado un lugar especial en mi corazón. Me decepcionó mucho que la pandemia me impidiera hacer una gira por Latinoamérica durante mi gira de despedida, lo que hace que este regreso sea especialmente significativo. Estoy emocionado de poder compartir finalmente este momento tan especial con mis fans después de tantos años. Los organizadores dicen que estas dos noches quieren que sea completamente un homenaje a la trayectoria de este artista, también al vínculo que ha construido con el público mexicano, como cualquier otro artista. Se sabe que aquí en México somos muy querendones y muy buenos fanses. Fíjese que la última vez que estuvo por acá fue en el 2012, oiga, y se aventó dos conciertos en el Auditorio Nacional. O sea que viene al 2x1. Él viene al 2x1. Y antes de ello había hecho historia en el 92 con dos conciertos en el entonces Estadio Azteca, actuaciones que permanecen entre las más recordadas de sus seguidores acá en México, pero como le digo, de dos en dos. Pero ¿cuándo? Viernes 2 y sábado 3 de octubre 2026, Estadio Banorte. Ahora sí, agárrese. Porque, híjole, la patada va a estar buena, oiga. Puede adquirir sus boletos desde $990 hasta los 16,000, oiga. Si le andan pues estorbando ahí por un ratito, pues ya saben que los puede usted invertir en ir a ver al buen Elton John. Pero si no trae ganas de andar batallando, de andar dando vueltas y todo eso, no se mortifique porque lo puede escuchar aquí directito en Radio Genie.

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0: Muy buenas tardes, amigos y amigas. Muy buenas y lluviosas tardes tengan todos ustedes en esta tarde del martes 7 de julio. Bienvenidos al recorrido informativo Primera Plana, segunda emisión. Les saluda su amigo y servidor Alejandro Encinas, voz informativa. A nombre de todo el equipo de noticias, le invitamos para que nos acompañen los próximos 60 minutos. Se entere usted de la información más relevante. 31 grados centígrados la temperatura ambiental y se cumplió el pronóstico que le compartíamos hoy para la mañana, que tendríamos lluvia en algunas regiones, pero en algunas partes de la región sí que cayó el aguacero, la tormenta eléctrica, sobre todo allá cargado hacia el sur del municipio. Allá nos reportaban en la zona de Imuris, bueno, en la zona de Cíbuta, pues un tremendo aguacero. Y pudiera seguirle la lluvia, los próximos 60 minutos, la próxima hora, hasta las 7:30, 8 de la noche, pudieran continuar la lluvia en varias partes aquí de la región. Hoy se sintió bastante calor, tal como se lo habíamos informado hoy por la mañana en el pronóstico del tiempo, 38 grados la máxima, aunque de repente parecía que teníamos sensación de 40 grados. Para mañana miércoles, para el jueves, se espera que continúe el calor. Mañana miércoles y el jueves, pues hay pronóstico muy bajo de lluvia, eso sí, cielo ya por la tarde, mañana miércoles y el jueves, pues habrá cielo parcialmente nublado. Y bueno, las lluvias, los aguaceros, de seguro pudieran caer hacia el sábado, domingo y lunes. Hay pronóstico de tormentas eléctricas. De hecho, a partir del viernes empezará a descender ligeramente el calorón. La próxima semana ya no tendremos las temperaturas de 38-40 grados. Toda la próxima semana tendremos máximas entre 32-33, mientras que las mínimas se mantendrán entre 20 y 21 grados centígrados. Y bueno, pues en grados Fahrenheit también le comparto el pronóstico. En estos momentos la temperatura ambiental 87 grados. Hoy le pegamos a 100. Para mañana miércoles pudiéramos de nueva cuenta, miércoles y jueves, volver a llegar a los 100 grados Fahrenheit. Se espera bastante, bastante calor, ya con un poco de nubosidad por las tardes, y la lluvia, los aguaceros como el de hoy, las tormentas eléctricas, se pudieran incrementar hacia el fin de semana. Sábado, domingo y lunes hay alta probabilidad de chubascos aquí en nuestra región. Lo bueno es que ya cumplió el pronóstico Andrés y ya llovió en forma generalizada en toda la región, ¿no?
1: Así es, profesor. Buenas tardes, amigos. Qué gusto saludarles. Y casi, profesor, y quizás sin exagerar mucho, podíamos sentir que las lluvias caían como cuando las señoras en el pueblo le echan agüita al comal para que medio se atempere. Los amigos de rancho podrán entenderlo. Pero digo, es que estaba, profesor, quemando, estaba la atmósfera muy caliente, y bueno, pues fue una bendición esta caída de lluvia.
0: Bueno, y allá en la zona serrana, pues más todavía, más lluvia, más tormentas eléctricas. De hecho, en Hermosillo, en la capital del estado, están pronosticando para esta noche la llegada de tremenda tormenta eléctrica. Y allá en Hermosillo sí que les hace más falta, ¿verdad? La lluvia para que aminore el calorón. Que si aquí en Ojale nos quejamos del calor, imagínate allá, Andrés, con 44, 46 grados. Imagínate estar en un hospital sin aire acondicionado.
1: No, eso es terrible, profesor.
0: Ah, pero ya a los pacientes, al personal médico del hospital del ISSSTE, que ha sido pues noticia a nivel nacional por aquello de las protestas, de las manifestaciones que han hecho allá en Hermosillo, que incluso han cerrado calles para exigirle a la Dirección General del ISSSTE que pues le invierta. Se está cayendo a pedazos este hospital, que yo creo que es uno de los más viejos, de los más obsoletos que tiene el ISSSTE a nivel nacional. Y el dineral de cuotas que aportan los burócratas, es decir, los empleados de dependencias del gobierno de la República, ¿no?
1: Pues siempre ha sido, profesor, esa la constante. Aquí en la frontera también recordemos cómo se exigía que al menos las cuotas obrero patronal que salían de Nogales, pues que se invirtieran, partecita, ¿no? Al menos.
0: Con una cuarta parte que se invirtiera del dinero que genera Nogales en cuestión de cuota obrero patronales, en cuestión de impuestos de la aduana y otros ingresos que tiene la federación. No, hombre, Nogales sería una ciudad de primer mundo. Pues fíjate lo que está presumiendo el porro de Martí Batres. ¿Qué tiene que hacer al frente de el ISSSTE un sujeto que pues se distinguía por revoltoso en la época de estudiante en la UNAM? ¿Qué sabe de medicina? ¿Qué sabe de temas hospitalarios? Es como si a mí me pusieran al frente de la NASA.
1: Pues muchas veces, profesor, lamentablemente los amigos jalan a sus amigos a cargos en donde nada tiene que hacer.
0: Ya no tiene que ser eso.
1: Pues no debe.
0: Zapatero a tus zapatos, ¿no? Al frente de la Dirección General del ISSSTE, pues yo pienso que debe de estar una eminencia médica, ¿no?
1: Claro.
0: Así pues, como al frente del Ejército Mexicano, ¿quién está? Pues un general con carrera en el ejército, ¿no?
1: Sí, de la Marina, pues también un general que tiene el conocimiento.
0: Sí, un personaje sobresaliente, con trayectoria. Entonces, pues sigue ocurriendo lo mismo que ha ocurrido toda la vida en los gobiernos priistas, en los panistas, que colocaban al amigo, al compadre, al recomendado o al que pertenece al partido, al que participó en la campaña política, le dan cargos de gran relevancia. Oye, ve usted el colmo, es una burla lo que está presumiendo en su cuenta de redes sociales esta tarde el flamantísimo director general de el ISSSTE en México, Martí Batres. Dice que ya instalaron 6 aerocoolers para mejorar el clima en la consulta externa y que ya están en funcionamiento en el Hospital Fernando Ocaranza del ISSSTE en Hermosillo.
1: Caray, pues que con qué poquito quiere compensar una falta tan grande. Estos coolers pues los vemos en taquería, los vemos en tiendas, pero digo, el remedio a este problema tan grande debiera ser de otra manera, una forma más digna.
0: Bueno, pues ve usted lo que está ocurriendo en Colombia. El presidente guerrillero que tienen allá en Colombia, Gustavo Petro, pues resulta que se está comportando como un marrullero, quiere invalidar la elección presidencial en la que ganó el candidato de derecha, Abelardo de la Espriella. Ahora dice Gustavo Petro que se robaron las elecciones.
1: Pues, fíjate nomás. Algo así mencionan. Y también apuntan, profesor, que el Mundial sirvió para ello. Dicen que les dieron a los... a los votantes colombianos les dieron la oportunidad de viajar a los Estados Unidos con gastos pagados para distraerlos del proceso de votación. ¿Quién sabe, no? ¿Quién sabe si
0: sea? No, pues es que los más ricos son los que viajan a los mundiales, ¿no?
1: Pues sí. Pues sí, porque
0: ¿Cuándo has visto tú, uh-huh, como dicen, y no lo digo en plan despectivo, uh-huh, se dice popularmente, ¿cuándo has visto que un indio patarrajada ande en el Mundial de Francia, en el Mundial de Corea, Japón, en el Mundial de Brasil? No, hombre. No, ¿quiénes andan ahorita allá en Nueva York, en Atlanta, en Vancouver, ajá, Canadá, viendo los partidos del Mundial? Pues los ricachones.
1: Sí, exacto. ¿Mm? Exacto, o habrá casos así, muy, muy contaditos, en que ahorraron varios años para acudir.
0: Pues se puede dar, ¿verdad?, para darse ese lujo, como mucha gente, uh-huh, lo hizo aquí en México, que pagaron boletos de hasta 20,000, uh-huh, 30,000 pesos, yo creo que se gastaron los ahorros de su vida. Pero volviendo al intento de golpe de Estado que está tratando de sorprender el todavía presidente de Colombia, Gustavo Petro, ya la autoridad electoral, el órgano electoral, lo que aquí en, uh-huh, México es que el INE, el Instituto Nacional Electoral, allá en Colombia, la autoridad electoral ya se pronunció. El presidente electo, dice el Tribunal Electoral en Colombia, el presidente electo es Abelardo de la Espriella.
2: Hechos de esta mañana en que el presidente electo, el doctor Abelardo de la Espriella, ordenó la suspensión del empalme, quiero manifestar de manera categórica que para la Contraloría General de la República, así como debe serlo para todos los colombianos y para todas las instituciones, la autoridad electoral competente ya se pronunció. Culminado el proceso de escrutinio, el Consejo Nacional Electoral determinó que el presidente es el doctor Abelardo de la Espriella.
0: Bueno, no tiene vuelta de hoja, aunque pues Gustavo Petro esté haciendo un llamado a la insurrección, está pidiéndole al ejército que pues que no reconozcan al candidato ganador, quien también se ha manifestado haciendo pues un llamado al pueblo de Colombia, sobre todo pidiéndole al ejército de Colombia que no ceda ante el chantaje, la presión de Gustavo Petro, que pudiera ir a parar a la cárcel, dice el presidente electo de Colombia.
3: Que lo haré pagar en el marco de la ley todos sus delitos, y por eso tiene pánico y terror. No me pidan, compatriotas, que sea políticamente correcto. Yo no soy político, por eso hablo de frente. No se puede hacer empalme con un gobierno que desconoce el triunfo del gobierno entrante. Petro, su heredero y quienes los están secundando en este despropósito no son demócratas, de la que se salvó Colombia. Gracias a Dios los derrotamos. Petro y Cepeda no saben con quién se enfrentan.
0: Bueno, pues ahí está el llamado que hace el presidente electo. Y ojalá que pues se respeten la decisión del pueblo colombiano, Andrés, y que pues no se convierta esto en un caos allá para el pueblo de Colombia.
1: Sí,
0: ¿no?
1: Precisamente, profesor, veíamos, recordábamos que en Venezuela en el 2024 también se le robó el triunfo a Edmundo González por, uh-huh, parte de Nicolás Maduro. Entonces, pues no se vale, ¿no? Que cuando el pueblo decide, el pueblo, uh-huh, va y deposita su voto, pues que se respete la decisión popular.
0: Bueno, el gobernador Alfonso Durazo tuvo conferencia de prensa el día de hoy, anunció cosas muy importantes, entre ellas el inicio del nuevo hospital del IMSS Bienestar allá en Ures. También el gobernador Durazo anunció un vuelo nuevo de Hermosillo hacia el nuevo aeropuerto Felipe Ángeles en la Ciudad de México. Este vuelo será operado por Mexicana de Aviación. Será más barato que los vuelos que están vigentes actualmente. Bueno, pues aseguraron en el puerto de Lázaro Cárdenas, Michoacán, aseguraron fuerzas federales un cargamento de más de una tonelada de cocaína en contenedores en el recinto portuario. En un operativo conjunto del Gabinete de Seguridad, en el que participó también la Secretaría de la Marina y la Fiscalía General de la República, al mando de este operativo, la Secretaría de Seguridad y Protección Ciudadana de Omar García Harfuch, se logró asegurar un cargamento de aproximadamente 1,187 kilogramos de posible cocaína a bordo de un buque mercante en el puerto de Lázaro Cárdenas, allá en Michoacán. Bueno, ¿qué está ocurriendo en el proceso interno de Morena aquí en Sonora, Andrés? Con los 6 contendientes para ganar la, ¿cómo le llaman? La coordinación estatal de la defensa de la transformación y de la transformación y defensa de la soberanía nacional, así le llaman, ¿verdad? Se supone que hicieron un pacto de no agresión, ¿verdad?
1: Sí, y lo firmaron.
0: Sí, no, aquí nos platicó ya de ese pacto. Tanto Javier Lamarque, alcalde con licencia de Cajeme, también nos comentó la senadora con licencia Lorenia Valles, que vino aquí a entrevista al programa. Supuestamente se habían comprometido los 6 aspirantes a no agredirse, a no patalearse por debajo de la mesa. Pero ya el día de hoy, en una entrevista, la aguerrida expanista Célida Cárdenas López ya le tundió, digo, sin decir su nombre, pero con indirectas, ya le pegó 2 que 3 ganchitos a las partes bajas a Javier Lamarque, porque tiene dedicatoria el comentario que hizo hoy Célida López.
1: Pues suficientes esos ganchitos, pero eso es para romper pues esa especie de pacto de no agresión que firmaron, que todos estamparon rúbrica.
0: Pues que acordaron, ahora, ¿verdad?
1: Sí, que ahora salgan con que siempre no.
0: No, lo que pasa es que Javier Lamarque presume de que él es fundador de Morena en Sonora, que él fue el primero en acompañar a Andrés Manuel a recorrer toda la geografía sonorense cuando apenas era el Movimiento de Regeneración Nacional, ¿no? A la postre se fundaría como partido. Entonces, Célida López le dijo hoy en una entrevista que la gente no va a ir a hacer fila en las casillas buscando votar por un fundador de Morena.
1: Caray.
0: Pácatelas, ¿eh?
4: El único fundador es Javier Lamarque. No hay otro, ¿eh? Nadie estuvo en la fundación de Morena, solo Javier Lamarque. Pero es que él no está en la contienda. Él no está en la contienda. O sea, de los 6 aspirantes, el único fundador es Javier Lamarque. Y obviamente su estrategia de su equipo, su mensaje, pues está siendo, este es el factor diferenciador del resto. Yo ya di mi opinión al respecto, yo no creo que por el hecho de que una persona sea fundador tiene más capacidades o aptitudes para fundar que otros que llegamos después. Porque pues lo que buscas no es un fundador, yo insisto, me imagino las filas y las filas y las filas. Y las filas de sonorenses en una casilla. La gente no va a ir a votar por un fundador de Morena. La gente quiere ir a votar por un líder que le dé la certeza de que va a ser.
0: Bueno, corrijo, no lo dijo indirectamente, no. Ahí lo mencionó por su nombre, ¿no?
1: Le puso nombre y apellido, por eso. ¿Y quién puede asegurar que Célida López no sea el caballito de Troya que Acción Nacional metió a Morena? Porque pues ya sabemos que Acción Nacional alienta las esperanzas de un candidato opositor, en este caso Antonio Esquizarán.
0: Seguirá siendo de sangre azul su corazoncito, ¿eh?
1: Pues, profesor, sí, ya les llamaron para que fueran disciplinados, si desde, si ya existen los pactos, ¿cómo romperlos o cómo brincarlos?
0: Bueno, en Medio Oriente, hablando de información internacional, Estados Unidos ha desatado un bombardeo contra objetivos en Irán, después de que 13 buques mercantes fueran atacados cerca del estrecho de Hormuz. La escalada pone en riesgo el acuerdo de alto al fuego y aumenta la tensión entre ambos países. Ayer le platicaba del volcamiento de un autobús de pasajeros en el tramo carretero de Hermosillo a Guaymas. Le comentaba ayer que una mujer perdió la vida. Hoy se da a conocer su identidad. Se trata de una joven de 21 años.
1: Ah, caray, jovencita.
0: Wendy Bojorquez, originaria de Ciudad Obregón. La joven que perdió la vida tras la volcadura de este autobús. Se van a enojar los de tu FES, oye, porque no era de ellos el camión accidentado.
1: No, y es competencia.
0: Omnibus, ¿no?
1: Omnibus, los llamados TAP. Entonces, pues a ver.
0: Bueno, pues el accidente se registró a la altura del kilómetro 238 de la carretera Hermosillo-Guaymas. Resultaron 9 personas lesionadas y todavía las autoridades continúan con las investigaciones para determinar las causas del percance. Pues qué lamentable, ¿no? Muy jovencita esta muchacha, 21 años, originaria de Ciudad Obregón, perdió la vida. Bueno, la presidenta de México, la doctora Claudia Sheinbaum, anunció que la Fiscalía General de la República iniciará la defensa formal sobre el secuestro de El Mayo Zambada y revelará todo lo que Estados Unidos ocultó en este operativo registrado en 2024. Y es que ya los gringos presumieron que ellos vinieron a Culiacán en una nave con matrícula alterada. Pues se llevaron al Mayo Zambada secuestrado. No le avisaron a López Obrador y a su gobierno, no le avisaron a su contraparte en México, la Fiscalía General de la República, y todo el mundo nos enteramos cuando ya el Mayo Zambada y uno de los hijos de Joaquín El Chapo Guzmán estaban ya entregándose a las autoridades allá en El Paso, Texas, ¿no?
1: Sí, pues fue una situación que alteró las relaciones, tensó las relaciones de Estados Unidos con México, y pues mucho se dijo al respecto, que si cooperó, que ya estaba enterado, que fulano gobernador, pero...
0: Bueno, pero si fue así como presume el FBI, pues entonces fue una falta de respeto a la soberanía nacional de México, ¿no?
1: Pues un secuestro, profesor.
0: Pues una invasión, ¿no?
1: Una invasión, entonces, pues, muy al estilo americano, como dicen ellos.
0: Bueno, volviendo a la conferencia de prensa del gobernador Alfonso Durazo de esta mañana, también informó que van a hundir un nuevo buque para consolidar el recife artificial allá en San Carlos, Nuevo Guaymas. Será el número 13 para conformar un arrecife artificial y con ello promover el buceo y atraer el turismo ahí a la región de San Carlos. Bueno, y el fiscal general de Justicia del Estado, Gustavo Rómulo Salas, habló de los asesinatos de custodios penitenciarios ocurridos en Hermosillo. Primero empezó que mataron a un reo que había cumplido su sentencia, pero en cuanto cruzó la puerta de la cárcel a la calle, lo ejecutaron. Al día siguiente empezaron a ejecutar a custodios. Dice el fiscal de Justicia del Estado que esto es una reacción de grupos criminales que pretenden controlar los penales aquí en Sonora. No los penales del fútbol, ¿no? Uh-huh. Los centros penitenciarios. Y hablando de penales, pues en tiros penales Suiza elimina a Colombia esta tarde. Previamente, el robo del siglo allá en Atlanta. Qué manera tan descarada del árbitro y de la FIFA de robarle en Despoblado una victoria a todas luces que había logrado Egipto sobre Argentina. Para que veas que también en la FIFA también hay corrupción, ¿eh?
1: Pues precisamente, profesor, ya hay organismos internacionales que se dedican al fútbol, precisamente ya a punto de enderezar demandas en contra de la FIFA, porque pues han hecho algunas situaciones ahí totalmente irregulares.
0: Bueno, hay nuevo cónsul general de Estados Unidos aquí en Nogales. Se trata de Eric Cohan, quien ya asumió oficialmente el cargo de cónsul general para reencabezar la representación diplomática en la frontera entre Sonora y Arizona. Pues un hombre con mucha experiencia. Ahorita un rato más le estaré compartiendo la información completa, pero también le voy a compartir el acuerdo tuvo ayer la Comisión de Gobernación y Puntos Constitucionales del Gobierno del Estado, en el que ya autorizan la destitución de la regidora
1: Angélica
0: Mendoza del Ayuntamiento de Nogales, la flamante regidora setemista. Ajá. Que está en la cárcel, sí, en Hermosillo, sí, desde diciembre pasado.
1: Sí, pues una situación que primeramente pues despertó la curiosidad, cómo era posible que hubiera engatusado a tanta gente, pedirles dinero prestado, con el garlito, uh-huh, de que pues tenía problemas muy serios. Sin embargo, profesor, pues muchos cayeron en sus redes, se dice.
0: Bueno, buenas tardes.
5: Buenas tardes, maestro.
0: Sí, dígame.
5: Oiga, estaba escuchando que no van a votar por un fundador del Movimiento de Regeneración Nacional.
0: Eso dijo la Célida, ¿no? Que la gente no iba a hacer largas filas para votar por un fundador de Morena.
5: Fíjese que en experiencia, creo que tiene mucha experiencia el señor Lamar Quecano. Ya, uh-huh. Ha sido diputado federal. Uh-huh.
0: No, pues tres veces alcalde de Cajeme, mi amigo. Pues es de los políticos más experimentados y más más longevos que tenemos en Sonora, ¿no?
5: Oiga, profe, por eso el corrido que le compuse a él dice así. Uh-huh. El señor Lamar Quecano...

0: ¡Ándele, ajúa! Hay que ponerle música a esa letra, a ese corrido, ¿eh?
1: Ah, tiene música, es un corrido completo.
0: Ándele, oiga, no, pues ya se rompió el pacto de no agresión, ¿no? Ya Célida le pegó el llegue a Javier Lamarque, ¿no?
1: Oiga, profe, fíjese, y otro pedacito de otro corrido, porque le voy a componer otro ya. Uh-huh. Dice, el señor Lamarque Cano va para gobernador, viene de ser presidente de la ciudad de Obregón. Lo quiere mucho su gente por ser muy trabajador.
0: Ándele, pues ahí lo van a contactar del equipo de Javier Lamarque, yo creo, para agarrar esos corridos de ambientación si llega a ser el candidato de Morena a la gubernatura, ¿no?
1: Es el elegido, profe.
0: Si a ustedes le toca en suerte ser encuestado, porque nada más van a ser, creo que 1,200 sonorenses los que van a seleccionar, me imagino que al azar, para aplicarles una larga encuesta. Usted, pues está de más preguntarle que votaría a favor de Lamarque, ¿no?
1: Claro.
0: En esa encuesta, vaya, porque no va a ser elecciones de urna, ¿no? Donde la gente va a poder ir a votar por su aspirante favorito, ¿no?
1: Sí.
0: Se va a decidir la candidatura, se va a decidir por encuesta directa.
1: Sí, sí, a ver si no encuestan nomás a otros. Y fíjese, y aquí en lugares pues andan muchos tiradores a la presidencia municipal, pero a muchos les falta mucha experiencia, profe.
0: Ah, no, pero se vale alborotarse, se vale tener aspiraciones, digo.
1: Claro.
0: Malo aquel que no tenga aspiraciones, ¿no?
1: Así es, profe.
0: Bueno, muy bien. Pues este es su comentario, ¿eh?
1: Gracias, profesor.
0: 6 de la tarde con 28 minutos. 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
5: ¿Qué tal, maestro? Muy buenas tardes a todo el auditorio. Ya estoy listo con la información local y el presidente municipal, Juan Francisco Jim, comentó que los trabajos de captación de agua ahí en lo que es la avenida Tecnológico y también la construcción del puente allá frente a la avenida Los Maestros, pues dijo que lleva muy buen avance y también agregó que próximamente pues estará abriendo un carril de circulación ahí para el comercio del sector.
6: Estamos avanzando en el tema de la captación de agua aquí enseguida a la farmacia, y yo creo que estamos a un 10%, y en el puente ya estamos un poquito más avanzado. De hecho, el viernes vamos a abrir una calle que viene por la Tecnológico y es a mano derecha, va a ser un solo carril para acceder a Casas Palenque, a todas las casas que están por ahí, que los mismos ciudadanos nos lo pidieron, y ya lo habíamos visto con algunos taxistas que nos escriben, y vamos a hacer lo posible por abrir ese carril para que la gente tenga más acceso, más movilidad, y pueda trasladarse con más rápido a su destino, pese a la construcción que está haciendo. Va bien el avance, todos los martes hay reunión donde revisamos el avance y revisamos qué más podemos hacer para ir más rápido. En alguno de los, el fin de semana se trabajó aquí en la captación de la remodelación para lo que es la captación del agua, y yo estoy pidiendo al contratista que trabaje, pues que redoblen esfuerzos, y en su mayoría que sea los fines de semana que también trabaje.
5: Pues ahí están, que ya se está viendo avances y abrirán pues este carril para beneficio de los vecinos y también los negocios de ahí del sector de la avenida Los Maestros. Y por otro lado, Jesús Soto, director de Servicios Públicos, él nos comentaba que ya se concluyó con los trabajos de Zasolve allá en lo que es el arroyo Los Nogales, pues donde se retiró más de 600 dompes de arena para que las lluvias, pues los vecinos tengan más tranquilidad en sus hogares.
7: Aquí estamos en el Boulevard 2000, en el arroyo Los Nogales. Estamos finalizando la jornada de desasolve en ese arroyo, liberando la etapa 1, que es con las lluvias que pasaron anteriormente se registró un taponamiento, entonces se está liberando el día de hoy para que tenga el flujo hacia el norte de la ciudad, que es donde hay más apertura de desasolve. Por cuestiones de maniobra y logística, pudimos trabajar primero bastante hacia el norte, pero hoy vamos a finalizar limpiando este tapón que se encuentra en esta área, en este sector, para que ya con las lluvias que se nos avecinan a partir de hoy hacia el resto de la semana pueda tener un flujo libre el arroyo hacia el norte de la ciudad y no haya ningún problema con la protección de la ciudadanía a las orillas del mismo, ¿no? Más que nada arena, ¿no? Pero es un aproximado de 650 viajes de dompe de 14 metros cúbicos, que es un aproximado de 1.200 metros cúbicos de arena, lo que se ha sacado alrededor de todo el trabajo que se ha realizado aquí en el Arroyo de los Nogales en el último mes. Y también decirle a la ciudadanía que estamos listos en la dependencia de servicios públicos e imagen urbana. Mi compañero Ramón Zambrano, por indicaciones del alcalde, estamos completamente listos para la época de lluvia, para la limpieza de calles, para cualquier contingencia que se avecine. Tenemos un equipo amplio, bastantes cuadrillas de limpieza para que cuando llegue a suceder cualquier lluvia, la ciudadanía se sienta tranquila de que vamos a poner en circulación toda la maquinaria del equipo del ayuntamiento para limpiar las calles y así que el tránsito sea con una regularidad, una normalidad total.
5: Bien, y continuando con más información, Juan Ramón Juárez, encargado de despacho del área de credencialización de ahí del INE, del Distrito 2, pues manifestó que las credenciales de elector que estarán ya utilizando a partir de este año, pues contarán con más elementos de seguridad y también contará con algunos otros detalles para aquellas personas pues que son invidentes puedan pues detectar la diferencia.
8: El Instituto Nacional Electoral acaba de emitir un nuevo diseño de credencial para votar. ¿Qué incluye este nuevo diseño? Además de elementos táctiles, como es una muesca, en la parte superior casi a la altura de la fotografía de las personas. Y esta modificación es con la finalidad que personas que tengan debilidad visual o ceguera puedan identificar dentro de sus credenciales o dentro de sus tarjetas cuál es la que es la credencial para votar. Entonces les facilita esa identificación. Pero además de eso, ¿qué también implica? Bueno, implicó también incrementar medidas de seguridad en el formato de la credencial y también la posibilidad de que la gente que se autoidentifique con algún grupo étnico lo pueda manifestar y pueda aparecer en su credencial. Lo mismo que con el género con el que se identifiquen. Si es no binario, también puede elegirlo y va a aparecer en su credencial. Ojo, pueden manifestar, identificarse con un grupo indígena o un género determinado y no aparecer en la credencial, al igual que el domicilio, tiene esa posibilidad. Sin embargo, esa información va a estar contenida pues, en los códigos QR. Al momento de validar con la aplicación del INE una credencial, va a aparecer esa información. Entonces, no va a ser visible en la credencial, pero sí va a estar contenida dentro de su información. Otro de los elementos que cambia, que es al reverso de la credencial, vamos a contar con otra fotografía a color del ciudadano. Los modelos anteriores no la traen. Y en la parte inferior, la franja inferior, donde está la numeración que identifica el plástico y el registro del ciudadano, aparece en el fondo los escudos de la República Mexicana, de cada uno de los estados de la República Mexicana.
5: Pues ahí están las nuevas credenciales que se van a estar utilizando. Pues a partir de, en estos momentos, si ya va alguien y tramita su credencial, ya va a venir pues con todos estos cambios. Bien, y Luis Pérez, director de Desarrollo Económico, calificó como todo un éxito el evento del senderismo y campamento que se realizó allá en el poblado de la Arizona. Próximamente en sus redes sociales pues estarán avisando cuándo y dónde será la próxima actividad de senderismo.
9: Pues mira, nos fue muy bien, excelentísimo diría yo, pero antes de ello, pues quisiera dar las gracias a la regidora Olga y a nuestro alcalde Juan Jim para que nos apoyan, pues, ¿no?, para este tipo de eventos. La verdad, se anotaron como unos 150 agentes, pero al final, como todo, ¿no?, algunas cancelaron al último momento. En total tuvimos 100 adultos y 10 niños, ¿no? Entonces eso, a mí me da mucho gusto que hubiera niños. Eso quiere decir que, pues, les interesa y aparte, pues, apoyan este tipo de eventos, ¿no? Nos fue muy bien. Llegamos allá como a la 6:30 más o menos de la tarde del viernes, se acampó, hubo una fogata, cantaron artistas, el otro día temprano a las 6 de la mañana salió un grupo de 40 personas a recorrer la ruta de senderismo y la retroalimentación que tuvimos parte de ellos pues es que está un poco difícil, pero sí todos terminaron, gracias a Dios no hubo lesiones. ni desmayos, ni nada. Le dimos oportunidad a los de ahí de Ejido de Arizona. Ellos ahí vendieron queso, vendieron empanadas, tamales, eran dos que les dimos el apoyo, pero eran de ahí de Arizona. La verdad que sí llamó a la gente y sí se vio que a muchos les gusta acampar, pues entonces sí vamos a buscar la manera de hacerlo igual acá en Mascareñas, que sería el siguiente evento, ¿no? No, apenas vamos a empezar la gestión en Mascareñas y ya les mantenemos informados cuando ya tengamos algo más sólido para poder dárselo a conocer a la ciudadanía. Es que estén al pendiente, ¿no?, de la página de Facebook de Desarrollo Económico, y ahí hacemos todas las publicaciones antes y durante el evento y después.
4: Pues qué bonita experiencia, ¿no? El senderismo que está promoviendo el Ayuntamiento de Nogales de forma segura, por supuesto, ¿no?
5: Sí, sí, sí, maestro, van cuerpos de emergencia acompañándolos y pues cuidando en todo momento la seguridad de las personas.
4: O sea, la pausa comercial, no le cambie, hay más noticias, más información.
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12: Bueno, y en más información, depositan su confianza en el rastro estatal los ganaderos de Nogales para comercializar su ganado, así lo expresó Patricia Leal Santamaría, presidenta de dicha organización.
13: Sí, de hecho hace unos 15, 20 días atrás ya se puso la primera piedra, se colocó la primera piedra de ese rastro que va a estar en Hermosillo. Ese rastro pues va a ayudar mucho en la cuestión de que pues ya podemos, vamos a tener otro método de comercialización de ganado, de carne, ya no tanto en pie sino en carne, y pues esperemos que sea una buena solución para todos los ganaderos. Este rastro está promovido por más o menos que se termine en unos 18 meses ya para empezar a trabajar y poder mandar el ganado a rastro.
14: Correcto. ¿Nogales está incluido, además de otros municipios?
13: Sí, claro que sí, es para todo el estado.
14: Bueno, y aquí, Patricia, sabemos que también la sequía les ha pegado fuerte.
13: Sí, fíjese que nos había alusionado las lluvias anteriores, pero pues no continuó la lluvia, entonces eso sí nos afecta bastante, nos está faltando bastante con las lluvias que no son recurrentes.
14: Y mientras tanto, ¿cómo le han hecho para darle de beber al ganado, para cuidar los forrajes?
13: Pues comprar alimento para mantener el ganado, que no se baje demasiado, y estarlo manteniendo ahí pues en lo que cabe mientras llega las lluvias, para poderlo pues ya comercializar también.
12: En más información, Marco Martínez, director del Instituto Municipal del Deporte, reveló que están trabajando para limpiar el área de la alberca y así poder pronto aperturarla.
15: El área de la alberca municipal, ya tenemos algunos meses trabajando en lo que viene siendo el mantenimiento correctivo de lo que es la alberca, para empezar el funcionamiento de ella ahora en este verano, que ya estábamos a punto de abrirla. Y de igual manera el mantenimiento preventivo. Recuerden, nosotros a partir de que nos hicimos una para municipal, nosotros hemos adquirido pues materiales, hemos también resguardado algunas luminarias, el pasto, toneladas de caucho. Entonces el área de la alberca aproximadamente dura cerrada 8 meses, que es del año en donde nosotros trabajamos con el mismo personal de mantenimiento algunas cuestiones, y asimismo resguardamos otras donaciones que nos hacen, asimismo trabajos que hacemos para el mismo beneficio de las personas, ¿no? Cuando nosotros recibimos en la administración 2021 las instalaciones deportivas, abajo del puente existía muchísimo metal, muchísimas áreas de oportunidad que teníamos para mejorar. Entonces decidimos nosotros empezar a trabajar en dentro del área, en donde podamos tener seguridad para el mismo empleado, para el mismo herrero, para el mismo electricista, para las mismas personas que trabajamos internamente ahí, y mejoramos o reciclamos el mismo metal para hacer reforzamientos en tableros, bancas, algunas graditas, entre otras cosas, ¿no? Entonces hemos estado trabajando arduamente durante todo el año, y pues llega el cambio en todos los años. En todos los veranos siempre tenemos la alberca en condiciones para el uso de la ciudadanía, y de este año no es la ocasión. Tenemos ya 5 años trabajando así. Cada previo a apertura de la alberca, nosotros resguardamos en otras áreas, en otras bodegas, en otras instalaciones como el Hofer, como el Quincas, como en otras unidades deportivas, pues las guardamos en esas mismas instalaciones material que usamos, ¿no? Entonces no tengan la menor duda ni la inquietud. Si gustan, pueden echarse la vuelta el día de hoy. Todavía el personal de mantenimiento estuvo trabajando para lo que fue pues la limpieza generales, así como el resguardo de herramientas, metales, cosas que tenemos donadas también, que nos han apoyado mucho la ciudadanía, el empresariado, como son áreas para gimnasio de pesas. Hemos tenido también donaciones de reflectores, postes, posterías para las canchas. Ahorita estamos trabajando en la mesa, en la unidad deportiva de la mesa, donde se están instalando 6 postes. Entonces, en sí, hemos estado trabajando en colonias donde se necesita cerco, y eso es la parte donde nosotros tenemos más segura o más resguardada para mejor manejo de las cosas en la unidad deportiva de Estrenolense, en la alberca municipal.
12: Bueno, también en otra información, la oficial del registro civil en esta frontera, Judith Ortega, señaló que están a la espera de los programas de registro oportuno y Soy México, para sacar adelante rezagos de niños que no cuentan con su respectiva acta de nacimiento.
16: Que son el registro oportuno para atender todo el rezago de personas, niños, adolescentes que no tuvieron dentro del lapso que les da la ley su registro en el momento. Entonces, para eso siempre colabora con nosotros DIF, que son los que más tienen el contacto con esa población. Y siempre vamos a encontrar un rezago notable en personas que por alguna u otra manera no hicieron el registro en su momento y se acercan en esa jornada, donde viene gente de Hermosillo, nuestro director del Archivo General, y ahí manteniendo un poco más de diálogo entre ellos y el área jurídica, pues tratamos de sacar adelante todo ese rezago en ese horario, en ese justo día, quizá todos los niños salgan con su registro en mano. Lo que se llama Soy México, que como nosotros pues somos una frontera de gran importancia en el estado y me podría decir que en el país. Entonces hay muchos niños, adolescentes y adultos que no cuentan todavía con su nacionalidad mexicana, nacieron en el otro lado, en Estados Unidos, viven aquí, trabajan aquí, estudian aquí y no cuentan con un acta de nacimiento mexicana, doble nacionalidad.
12: Bueno, también Carlos Corrales, consejero de Morena en esta frontera, apuntó que como morenistas deben de atender a todos los aspirantes a coordinador estatal y en igualdad de condiciones.
17: Qué gusto, mi estimado amigo Bacasegua, ¿no? Representante de la radiodifusora más popular del norte de Sonora, la GENI, ¿no? Pues fíjate que tuvimos una agradable visita. Como tú dices, no, son propuestas de personas que quieren llegar a ser coordinadores de la militancia de Morena. Pues una candidatura, ¿no? Para una candidatura, en este caso sería la de gobernador del estado de Sonora. Y pues tuve el honor de que me invitaran como acompañante, en esta ocasión con Javier Lamarque. Y pues un discurso muy positivo, ¿no? Un discurso muy positivo, unas entrevistas con varios grupos de gentes de aquí en lugares importantes, pues de mucho provecho para la sociedad y pues fue muy agradable, ¿no? Y también estuvo visitándonos Lorenia del Valle San Pedro, nos estuvo visitando aquí el domingo, estuvimos con ella ahí, también muy llegada la gente, un lenguaje de esas personas que te dicen las cosas, ¿no? Sin gritar, se le dicen con una sencillez y una dulzura tremenda, ¿no? Lorena es muy buenísima, ¿no? O sea que cualesquiera de las dos personas para nosotros, a la sociedad de Sonora, nos convienen tenerlas como coordinadores primero para que puedan ser candidatos y luego como gobernadores, ¿no? Si es que ganan, por supuesto, ¿no? Y sobre eso se trató y estuvo muy agradable, muy amena las visitas, la gente muy contenta, pues son seis candidatos, ¿no? Y es como convienen de la coalición también, del Verde, bueno, los demás, ¿no? Los demás vienen también, pues también nos vamos a tener que tratar igual, debemos de tratarlos igual, ¿no? Porque son coalición y a nosotros no nos interesa tanto quién sea, sino lo que les interesa que el que vaya a seguir el proyecto sea el bueno, ¿no?
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1: ¿Qué tal, maestro? Pues ya estamos listos también con la información policiaca. Y elementos de la Agencia Ministerial de Investigación rescataron a 7 integrantes del colectivo Madres Buscadoras de Altar que quedaron varadas durante una jornada de búsqueda en el Cerro del Carnero, en el municipio de Altar, con apoyo de socorristas de la Cruz Roja Mexicana. El reporte se recibió a través del C5 alrededor de las 2 de la tarde del día de ayer, informando que las integrantes del colectivo se encontraban desorientadas, con signos de insolación y con dificultades para descender del cerro. Personal de la MIC, con apoyo de la Cruz Roja, las localizó, les brindó primeros auxilios, hidratación y apoyo para poder realizar un descenso seguro. Una mujer de 53 años presentó un cuadro de insolación, deshidratación, por lo que fue trasladada al Hospital General de Caborca para recibir atención médica. El resto de las participantes pues fueron puestos fuera de riesgo. Y elementos de seguridad pública se trasladó a la calle Buenos Aires, donde reportaban daños en un vehículo. Ya estando una vez en el lugar, se entrevistaron con Ángel, quien manifestó haber dejado su vehículo Ford Expedition 2000 de color azul en la calle, y al querer encender su vehículo se acercó una persona del sexo femenino de aspecto indigente, la cual le reclamaba que había golpeado a su hijo, lanzando una botella de vidrio en contra del cristal del medallón, quebrándolo en su totalidad, por lo que marcó al 911 para interponer su denuncia. También la policía municipal fue alertada para que se trasladara a la farmacia Guadalajara, ubicada en la avenida Tecnológico de la colonia La Granja, donde reportaban un robo. Ya en el lugar entrevistaron con quien dijo ser empleado del lugar y que minutos antes, al encontrarse laborando como cajero, observó a una persona del sexo masculino, quien estaba guardando entre sus ropas lo que parecía ser unas cremas, dirigiéndose rápidamente al exterior, siendo alcanzado por sus compañeros, quienes lograron retenerlo, haciendo entrega a quien dijo llamarse de Manuel H., de 44 años, al igual que la materia del delito, por lo que fueron leídos sus derechos como persona detenida. Y también, maestro, el día de hoy, pues una violenta emboscada en contra de elementos de la Secretaría de Marina y el Ejército Mexicano, se desató un intenso operativo allá en la comunidad de Chametla, municipio del Rosario, Sinaloa. De acuerdo con la información difundida por las autoridades, un grupo de presuntos integrantes del cartel Jalisco Nueva Generación atacó a las fuerzas federales. Tras la agresión, los sospechosos se refugiaron en la parte alta de un cerro, intentando resistir el avance militar. Un video que circula pues ampliamente en redes sociales muestra la participación de un helicóptero durante el operativo. Según los reportes oficiales, la intervención permitió neutralizar la amenaza. El saldo preliminar fue de 10 presuntos agresores fallecidos y 3 personas detenidas, quienes finalmente pues se rindieron ante las autoridades. Entre los arrestados se encuentran José Luis N., de 29 años, y Yair, de 36, ambos originarios de Tultitlán, Estado de México, y Steven Alberto, un ciudadano colombiano de 25 años. Posteriormente, personal del Servicio Médico Forense ascendió hasta la zona del enfrentamiento para recuperar los cuerpos y trasladarlos a Mazatlán, donde se realizarán pues las diligencias legales correspondientes. Maestro, esta es la información policiaca. Muy buenas tardes.
0: Gracias, Oscar, por la información. El gobernador Alfonso Durazo confirmó

0: con el apoyo del gobierno federal, de la presidenta Claudia Sheinbaum, se va a cumplir con el compromiso de construir un nuevo hospital en Ures, un compromiso que está pendiente desde 2014, bueno, desde 2024, perdón. Bueno, pues en atención a la demanda histórica de las familias del río Sonora y para garantizar servicios de salud dignos para la población, el gobernador Alfonso Durazo Montaño dio a conocer que en el transcurso de este mes iniciará la construcción del hospital IMSS Bienestar en Ures, un proyecto respaldado por la presidenta Claudia Sheinbaum Pardo, que contará con una inversión de 500 millones de pesos. El gobernador Durazo recordó que la construcción de este hospital fue un compromiso asumido desde 2014, desde 2014, como parte de las acciones de remediación por el desastre ambiental registrado en el río Sonora, proyecto que permaneció sin concretarse durante más de una década, pero que bajo su administración encontró una respuesta favorable para la población. El titular del Ejecutivo Estatal informó que el próximo 13 de julio se definirá el proceso de licitación para dar inicio formal a la obra y consolidar un complejo hospitalario con capacidad de crecimiento y atención especializada. Este problema se dio en 2014 y desde entonces se comprometió el hospital. Ahí nos dejaron un par de cuartos arrumbados. Ahora vamos a construir un hospital similar con algunas particularidades por la especialidad que requiere el río Sonora, pero será un hospital similar al que construimos en Bicam, indicó el gobernador Alfonso Durazo. Bueno, pues vamos ahora rápidamente hasta California con nuestro corresponsal de la cadena Telemundo, Pepe Reyes.
1: Muchas gracias, Alejandro. ¿Qué tal? Muy buenas tardes, amigas y amigos que están en sintonía de Primera Plana a través de Radio Geni. Desde Bakersfield, California, les informa Pepe Reyes. 36 personas fueron arrestadas a nivel estatal por conducir bajo los efectos del alcohol o drogas durante el periodo de vigilancia especial por el festivo del 4 de julio, esto según la Patrulla de Caminos de California. Las autoridades informaron que se emitieron un total de 471 multas y 99 advertencias, se confiscaron 51 vehículos y se registraron 26 accidentes. 8 de los accidentes estuvieron relacionados con la conducción bajo los efectos del alcohol o las drogas. Repito, estos números corresponden acerca de lo sucedido en el fin de semana feriado por motivo del 4 de julio a nivel estatal, acá en el estado de California. Y por otro lado, una familia de Bakersfield encontró por fin justicia para el bebé de 3 semanas, Valentín Gutiérrez, quien fue asesinado por su propio padre, Eduardo Gutiérrez, en el año 2024. El juicio ha concluido y la lectura de la sentencia tuvo lugar ayer, precisamente. Documentos judiciales indican que la madre del bebé encontró a Valentín inmóvil tras despertar de una siesta. Cuando le preguntó al padre qué había sucedido, él respondió que, y cito textualmente, "hice que dejara de llorar". Esa fue la respuesta del padre. Valentín fue trasladado de urgencia al hospital, donde falleció una semana después. Aunque Leslie Carrillo aún vive en su duelo, pues busca justicia para su hijo, misma que encontró ya. La oficina del forense determinó que Valentín murió a causa de fracturas de cráneo y hemorragia cerebral. La fiscalía sostiene que Eduardo Gutiérrez sacudió al bebé y lo golpeó violentamente contra una superficie. Gutiérrez fue declarado culpable de asesinato y abuso infantil. Tras algunos retrasos en el proceso judicial, ya se dictó ayer su sentencia. Y esta es 75 años de prisión a de por vida, más 10 años. Así están las cosas. Y finalmente, los contrastes que nos da la vida, Alejandro, amigos de Primera Plana. El Hospital Adventist Health de aquí de Bakersfield fue escenario de un nacimiento especial durante el fin de semana. Un niño llamado Ezra nació a las 12:33 de la mañana, justo cuando comenzaban las festividades en Estados Unidos por el 250 aniversario del país. Leticia Sánchez, la madre de Ezra, comentó que el parto transcurrió sin complicaciones y que solo tuvo que pujar durante unos 5 minutos. Ambos padres coinciden en que la fecha garantizará un cumpleaños fantástico, lleno de fuegos artificiales cada año. Imagínese usted los contrastes que nos da la vida. Anteriormente les compartíamos una triste noticia y ahora cerramos este servicio de noticias con una noticia optimista. Así es la vida y así están las cosas, querido Alejandro y amigos de Primera Plana. Muchas gracias. Desde Bakersfield, California, les informó Pepe Reyes.
0: Muy bien, muchas gracias. Gracias, como todas las tardes, a nuestro corresponsal allá en California. Y bueno, vámonos al Coliseo Taurino. 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Y nosotros, el equipo de noticias de Geni, te espera mañana, 8 de la mañana en punto, con la información más relevante del mundo entero. Se quedan a continuación en la grata compañía musical de Elizabeth Marín.
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1: Bien, bienvenidos sean todos ustedes. Como siempre, muchísimas gracias aquí a Alejandro Encinas y al equipo de noticias. Gracias por estar en sintonía del 760. Y a los compañeros a descansar a gusto. Mañana más información muy temprano. Recuerden, mientras la prensa imprime y las cámaras filman y las redes sociales hacen su intento, Radio Geni ya lo dijo. Así nomás, ¿eh? ¿Qué tal? Bueno, así que ya estoy aquí con ustedes para programarles las canciones que ustedes deseen escuchar hoy en este martes. A ver, vamos a ver rápidamente, martes 7 de julio. El tiempo se nos va tan rápido, ¿no? Ya julio, Dios mío. Y luego empiezan con los memes, ¿no? Ya viene julio, ya se va julio, aquí está julio. Hay tantas cosas que comparten en las redes sociales. Hay algunas muy chistosas y hay algunas que no son muy agradables, ¿verdad? Pero pues ni modo, pues así es la vida. Bueno, vamos a tomarlo, como dicen, por el lado amable. Martes 7 de julio. Onomásicos para Aarón, Claudia, Fermín, Efigenia, Juan José, Marcos y Odón. Día Internacional de la Conservación del Suelo. Día Mundial del Cacao. 1936 cumpliría 88 años el compositor, productor Juan Carlos Calderón. 1940 cumple 86 años Ringo Starr, cantante, compositor, actor, baterista de la banda The Beatles. Y en el 47 cumple 79 años Víctor Manuel, cantante, compositor, director, productor cinematográfico español. Y en el 69, lanzamiento de la canción Give Peace a Chance, interpretada por John Lennon con Yoko Ono. Y en el 2009, funeral público de Michael Jackson, el rey del pop. A las 9, vitamina para el alma y el dicho de Doña Juanita. 9:30, serenata en tu balcón. Y hoy le toca el turno a Shamín Correa. Cuerdas, amor y guitarra siempre juntos. Y mañana 8 de julio, Día Mundial de la Alergia, World Allergy Day. Allergy Day. Y a ver, aquí dice la frase, dice, no dejes nada para después. Después el café se enfría, después el día se convierte en noche. Después las personas crecen, después las personas envejecen, después la vida pasa y después lamentas no haber hecho algo cuando tuviste la oportunidad. Así que nada que dejes para después lo que puedas hacer hoy. Si piensas dejar para después un gusto, por ejemplo, un sueño, un te amo, un abrazo, un café o una disculpa, entonces no has entendido lo efímera que es la vida. Así es, eso debemos de saberlo y de entenderlo muy bien. Cada vez que haya oportunidad de decir un te quiero, dígalo. Si hay que ser cordial, hay que, como dicen, lo cortés no quita lo valiente. Entonces sí, tener educación y desearles a todos lo mejor, ¿verdad? Porque es muy bonito estar en paz consigo mismo, con Dios, con todo el mundo, ¿no? Así es, como dice mi mamá en sus dichos de Doña Juanita, donde hay paz hay felicidad, donde hay felicidad está Dios y donde está Dios, pues no falta nada. Por eso hay que estar en paz con todos, ¿ok? Bueno, a ver, vamos a ver Radio Geni. Sí, diga.
2: Con ritmo 7, por favor.
1: San Fernando, ándele. Claro que sí. ¿Y cómo le fue con la lluvia por ahí?
2: Mande.
1: ¿Cómo le fue con la lluviecita? ¿No llovió por allá por donde vive usted?
2: No llovió, pues cayeron unas gotitas nomás leves.
1: Un chipi chipi.
2: Un chipi chipi.
1: Una refrescadita nada más.
2: Una refrescadita.
1: Ah, qué bueno, ¿verdad? ¿Dónde vive usted?
2: A la colonia del Rosario, atrás del panteón del Rosario, calle Pípila se llama tu casa.
1: Ah, gracias, gracias. Ah, pues está cerquita de aquí de la Geni, ¿no?
2: Sí, tu casa, tus órdenes.
1: Gracias, muy amable. Bueno, pues cuando menos se siente agradable el clima afuera, ¿eh?
2: saludos a tu mamacita.
1: Ay, qué lindo, muchas gracias.
2: Ándele, Elizabeth.
1: Ándele, hasta luego. Amable. Ya sabe, a la orden.
2: A la orden igualmente.
1: Ok. Bye. Gracias por esos saludos. Ella siempre está escuchando Radio Geni, hermosa. Pues ya saben que los lunes me toca quedarme ahí con ella, amanecer hoy. Y pues muy contenta, como siempre, ¿verdad? Y nosotros pues dándole todo el cariño y las atenciones que ella se merece. Ella se merece eso y mucho más. 96 años se dicen tan fácil, pero lograrlos no todo mundo, ¿verdad? Y con esta memoria que tiene tan lúcida, ¿no, hombre? Es una gran bendición, mi mamacita chula de mi corazón, como le digo yo. Muy bien, continuamos entonces y le empiezo a complacer. Quédese conmigo a partir de este momento, hasta las 23 horas, 11 de la noche, hasta el último, que apague la luz. Bienvenidos.

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9: Y continuamos con más aquí en Radio Genie. Otras llamaditas más. A ver, Radio Genie. Bueno.
10: Buenas tardes, Elizabeth.
9: Buenas tardes.
10: ¿Cómo estás?
9: Bien, gracias a Dios.
10: Te mando un saludote de acá de la Colosio, tu amigo Roberto Acosta.
9: Gracias, claro que sí, con todo gusto.
10: ¿Sí me recuerdas?
9: Sí, a ver, era el que estaba de ahí en la Asociación de... ¿Mande?
10: En la Triple A.
9: Ah, no, en la Triple A.
10: Asociación de Gente Sobanera.
9: Ah, sí, pues. Sí, dije, caray, dije. No me ande vacilando, porque... A ver. Me fui con la pinta yo. Dije, en la Doble A, no. En la Doble A puede la ser, triple. Pero en la Triple, pues ya está muy complicada la cosa, dije ahí.
10: La Triple A.
9: Sí, en la Asociación de Agentes Aduanales, tiene razón. Roberto, ¿cómo se encuentra usted, Roberto?
10: Muy bien, Elizabeth, aquí estamos afuera en el porchecito, aquí en tu humilde casa.
9: Gracias. ¿Cómo va todo? ¿Bien?
10: Todo bien, gracias a Dios, ahí la llevamos.
9: Qué bueno.
10: Aquí me puse a disfrutar de la lluviecita que nos pegó para acá.
9: Qué bien, ¿no? Más a gusto, ¿no? Ya hacía falta, ¿no?
10: Ya hacía falta, Elizabeth.
9: Ahorita les voy a pasar el pronóstico, a ver cómo van a continuar los días, ¿no?
10: Ajá,
9: ¿Y qué canción le voy a programar, Roberto?
10: Mira, Elizabeth, quisiera ver si te pudiera Jacinto Zenobio.
9: Ándele, ¿qué tal, eh?
10: Aquí nomás.
9: ¿Con la banda San Miguel o con quién?
10: Con quien sea.
9: Con quien sea, no importa. Sí,
10: así es.
9: Bueno.
10: Sí. Y le mando un saludote, ya sabe, que le mando un abrazo. Yo la aprecio mucho, ya sabe.
9: Qué lindo, muchas gracias. Cuídese mucho usted también.
10: Ándele, pues Dios me la bendiga y hasta el último que apague la luz.
9: Así nomás. Muy amable, gracias.
10: Ándele, una excelente noche.
9: Igualmente, gracias. Bueno, vale. Ahí están las llamaditas, ¿verdad? Que siempre ayudan bastante, claro que sí, ¿verdad? Sepamos que hay bastante gente que se queda hasta el último que apague la luz, dice aquí mi amigo Roberto. Roberto Acosta, ¿cómo no? Pero cuando me dijo Triple A, dije, ¿qué pasó? A ver cómo está el movimiento. Bueno, a ver, aquí entonces les voy a pasar, voy a dejar listo el pronóstico de la ventana y ahorita se los voy a conocer después de esta complacencia. Jacinto Zenobio, Banda San Miguel. Saludos, Roberto, y toda la gente de la Colosio con todo cariño.

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0: Hasta la risa da miedo, ¿verdad? Así. Muy bien, a ver, vámonos rápidamente con el pronóstico de la ventana. Ay, espérenme tantito. Es que se me fue este de pasada. De pasó un rosón, pero ahí viene ya. Ahí viene.
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0: Muy bien. Bueno, 38 grados centígrados, la máxima, la mínima 22, 20 kilómetros por hora el viento. Y bueno, el 15% de que sigan las lluvias por la noche. Mañana 36 grados centígrados, la máxima, la mínima 22 y 13 kilómetros por hora el viento. Y también un alto porcentaje de lluvias, 36% la probabilidad de precipitaciones, dice tormentas por la tarde. Vamos a ver si nos da el pronóstico por horario. Aproximadamente, a ver, más que es que como cambiaron ahora, aquí está, a ver, por hora. A ver, un aproximado. El alto porcentaje de lluvias para mañana empieza, pues, no, pues ya sería por la tarde-noche, no, más temprano. A ver, qué curioso, ¿no? Ah, es que ese es el de hoy. A ver, el de mañana, mañana miércoles 8, ahí estaba viendo el de ahora. Bueno, mañana, bueno, continúe por la madrugada también el alto porcentaje de lluvias, es lo que aparece, ¿no? Hasta un 48%. Y el día de mañana, el alto porcentaje de lluvias me indica aquí que es a partir de las, pues en toda la mañana, ¿no? A ver, será entonces por la mañana, no por la tarde. Bueno, pues así lo que indica. Si es que no me estoy pasando de otro día, pero no. A ver, lo checamos nuevamente. Sí, es en la madrugada y también en la mañana. Bueno, pues así está. Hasta la noche también indica el 47%. A ver, espérame, es que está raro este asunto. A ver, déjeme nomás checar aquí. Como cambiaron todo el sistema, ahora se me complica un poquito, pero nada es imposible, ¿no? Todo se puede entender. A ver, entonces en la mañana 40% de posibilidad de lluvias, 32% a las 9, así que pues es por la mañana y luego vuelve otro porcentaje por la tarde también. O sea que va a haber pausas y luego continuamos en la tarde hasta la noche. Así es. Así que todo el día lluvioso el día de mañana. Alto el porcentaje de lluvias. Vamos a ver para los próximos días. Entonces nos quedamos en 41% la probabilidad de lluvias para mañana. Y desde temprano empieza la posibilidad de lluvias y también por la tarde-noche. Y el jueves hay también un porcentaje de lluvias, un 24%, pero bueno, aquí puede variar, ¿no? Algunos nublados parciales, la máxima para el jueves 37, la mínima 21, con 21 kilómetros por hora el viento. De hecho, todo el fin de semana también se pronostica lluviosos, todos los días, hasta toda la semana entrante igual también. Así que pues ya llegaron las lluvias para quedarse desde ya, desde hoy en adelante. Así que unos días tendremos un poquito más, otros días un poquito menos, pero hay muchísima humedad para la ciudad. Bueno, vamos a ver en grados Fahrenheit ahora para nuestros amigos de Arizona. Y nos indica que hoy estuvimos a 100 grados, qué calorón tan feo, ¿verdad? Más a las 10, 11 de la mañana que andábamos por allá en los arroyos. No, hombre, qué bárbaro. Estaba que quemaba. Ya en los brazos ya están, en vez de morenos, cafecitos, quemaditos, ya están morados. Ya se nos va a hacer la piel costeña como los que están allá en la playa, ¿no? Haga de cuenta. Bueno, en fin, 100 grados Fahrenheit, hoy la máxima, la mínima 72, 15% de la posibilidad de lluvias, algunos nublados parciales, 11 millas por hora el viento. Mañana 97, la máxima, la mínima 72, 36% de la posibilidad de lluvias y 9 millas por hora el viento. El jueves, algunos nublados parciales, 99 la máxima, la mínima 71, también algunos nublados parciales, 24% la posibilidad de lluvias. Así que pues así está este pronóstico de la ventana. Toda la semana, pues como les digo, el fin de semana alto el porcentaje también de lluvias para Arizona. Así que cuidarse, conducir con precaución y tomar pues todas las recomendaciones que siempre le damos en los diferentes programas, ¿eh? Así que estar alerta. No transitar tampoco por las calles donde se acumula más el agua, hay que sacarle la vuelta y utilizar las vías alternas. Así que usted ya lo sabe, no diga que no se les avisó o algo. Y aparte también las alertas también que se escuchan por la ciudad. Así que un saludo también para hoy. Nos tocó platicar y entrevistar a nuestro amigo Wenceslao Parra, el arquitecto Parra de IMIP. Así que pues ya nos dio que todas están las alertas activadas y todo está funcionando bien en todos los diferentes puntos donde están instaladas. Así que siga las alertas, tenga las recomendaciones y no se ande arriesgando. Recuerde que alguien lo espera en casa, ¿está bien? Bueno, saludos entonces para el Arqui con todo cariño. Claro que sí, siempre tan trabajador él. Hombre, claro, claro, claro. Una gran persona, un gran ser humano. Saluditos con gusto. Bueno, y esto fue el pronóstico de la ventana para todos.
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0: Y nos vamos aquí con Shakira, Shakira y Maluma. Eso se llama Amor Verdadero. 14 ya y las 8.

Una bonita canción de Shakira y Maluma. Bueno, vamos a recordar esta fecha de Michael Jackson. Tan hermosas sus canciones y todo, ¿no? Tremendo recordarlo. Es al rey del pop, que funeral público hasta, fíjese qué tanto se tardaron, ¿no? En darle su santa sepultura. El funeral público de Michael Jackson fue un homenaje póstumo realizado un día como hoy, 7 de julio del año 2009. Es considerado el más grande de la historia, superando a los funerales de Elvis Presley en el 77, que congregaron a 70,000 personas, y a los de Diana de Gales, de 1997, a los que asistieron 230,000 personas en el Hyde Park de Londres. Esto se refiere no solo a la cantidad de entradas que fueron previamente sorteadas y entregadas de forma gratuita, sino por la cobertura mundial a través de la televisión, de radio, internet, que contó con una audiencia global de aproximadamente 2.500 millones de personas, lo que lo convierte en el funeral y el acontecimiento más visto en la historia. La familia compró un ataúd de bronce chapado de oro de la marca Promethean, con un precio de $25,000, similar al de James Brown. Se cree que Dennis Tompkins y Michael Bush, pues los que son los diseñadores, ¿no?, del vestuario de Michael Jackson, que fueron quienes hicieron su traje fúnebre. El atuendo de Jackson pudo incluir su famoso guante blanco, ¿no?, en la mano derecha. El féretro fue llevado al Staples Center, decorado con un arreglo de flores rojas. El cuerpo, pues, no fue expuesto en la ceremonia, debido a que el ataúd siempre permaneció cerrado. El memorial comenzó entre las 10 y las 10:30 con música, y el pastor Lucius Smith se pusieron a disposición del público 17,500 tickets gratuitos, cuyos destinatarios, pues, fueron escogidos por un concurso en línea en la que participaron alrededor de 1.2 millones de personas en las primeras 24 horas. Así como usted lo escucha. Así le dieron la despedida a Michael Jackson, y así lo recordamos aquí en Radio G. Black or White.

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2: Continuamos, ya son las 8:10 aquí en Radio Genie 760 y les sigo complaciendo estas canciones. Bueno, disfrutamos de la música de Michael Jackson, claro que sí. Bueno, y ahora sigue aquí la canción de Give Peace a Chance. Ahorita les platico acerca de esta canción de John Lennon con Yoko Ono.

Chance, esta hermosa canción, ¿no? Que deja muchísimo que decir. Claro que sí, esta canción contra la guerra, escrita por John Lennon, originalmente acreditada a Lennon McCartney y grabada también con la participación de un pequeño grupo de amigos en una actuación de Yoko Ono en una habitación de hotel de Montreal, Quebec, Canadá. Lanzado como sencillo un 7 de julio del 69 por Plastic Ono Band en Apple Records. Es el primer sencillo en solitario publicado por Lennon, lanzado cuando aún era miembro de los Beatles. Se convirtió en un himno del movimiento contra la guerra estadounidense durante 1970. Alcanzó el puesto 14 en Billboard Hot 100 y el número 2 en la lista de sencillos británicos. 4 de marzo del año del 22 a las 8:45 de la mañana, 150 estaciones de radio públicas europea entendieron esta canción por la paz y contra la invasión rusa de Ucrania en ese mismo año, 8 de marzo de, a las 12, 200 estaciones de radio privadas europea hicieron lo mismo. Así que ya sabrá usted, ¿no?, de qué tamaño fue este evento. Y siempre recordado, por supuesto. Bueno, pausa comercial, ya es las 8:17.

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1: Sí, vamos a recordar a Víctor Manuel. ¿Se acuerdan de las canciones que La Puerta de Alcalá con Ana Belén? También la de... hay otras canciones de Víctor Manuel. Hay amor. Bueno, les voy a programar nada más. Nada sabe tan dulce como tu boca. Esa canción bellísima que trae tan bonitos recuerdos. Les platico en un ratito más y aquí nos vamos a disfrutar de esta canción tan bonita. Víctor Manuel y Ana Belén. Esta es de 1986.

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Qué cancionón, ¿verdad? Oveja negra de la familia. Emiliano Aguilar. Esa es con la inteligencia artificial. Por eso como que siempre que las canciones son así con la IA, de plano, cambia muchísimo la tonada, pero la voz, ¿no? Bien, muy diferente. Pero, en fin, la canción ahí está y el mensaje también. Buenísima. Emiliano Aguilar. Muy fuerte lo que dice, pero es la meritita verdad, ¿no? Bueno, hay conflictos ahí en la familia que tú dimes y diretes, pero en fin. Apenas ellos saben cómo corre el agua, como dicen algunos, ¿no? Bueno, ahorita que les platicaba acerca de Víctor Manuel, ya no les dije nada, ¿no? Ya nomás me fui con otras canciones y bendito. Bueno, el chiste es complacerles, que es lo más importante. Víctor Manuel San José Sánchez, más conocido como Víctor Manuel, nace un 7 de julio de 1947 en Mieres del Camino a Asturias. Asturias es España, ¿no? Asturias, España. 7 de julio del 47, cumple 79 años. Es un cantante, compositor, director, productor cinematográfico español. Sus canciones, que pretenden ser poemas musicalizados, hablan comúnmente de la vida rural, de la libertad, del amor, de la justicia. Adentrándose de este modo en el género de la canción protesta o la trova, surgidas en los años 60 y 70, es considerado junto a su esposa, la actriz y cantante Ana Belén, como uno de los cantautores que han sido pues más influyentes de la música en español. Combinó lo político, lo social, lo emocional en canciones profundamente poéticas. Su obra atraviesa más de 5 décadas, ha sido fundamental para la transición democrática en España y sigue inspirando generaciones. Así es. Buenísimas las dos canciones que les programé, la de La Puerta de Alcalá y Nada Sabe Tan Dulce Como Tu Boca. Buenísimos recuerdos. Bueno, ¿saben de quién me acuerdo con esa canción? De mi amigo Arturo Jiménez Jáuregui. En paz descanse. Cómo no recordarlo. Ahí cuando estuve trabajando con ellos en Mickey Compañía, en muy buena época. Yo tenía 16 años, imagínense. Ya le llovió, ¿verdad? Le nevó y le relampagueó, le tronó y de todo, ¿no? Bueno, pero es bonito recordar. Recordar a los amigos con este tipo de canciones, porque me acuerdo que se inspiraba muchísimo y la agarraba a vuelo y la cantaba y se estruendaba así, los retumbaba los escalones del edificio, ¿no? Pero no por lo pesadito, sino por la fuerte, su voz gruesa. Bueno, muy bonito cantaba. Un vozarrón tremendo. Igual Don Lupe siempre que llegaba también cantando ahí, cuando todas las muchachas ahí trabajando en la Curis, en el segundo piso, ¿no? Unos buenos tiempos de la venta de los pantalones Levi's, de los Yadro, de la Lig, de los la cristalería, buenísima, carísima. Y era una de que los jarritos que hacía Adrián Jiménez también en el primer piso, ¿no? Pues se volvía loco los americanos. Se veía mucho, mucho americano. El turismo estaba todo lo que da aquí en Nogales en otros tiempos tan bonitos, en aquel tiempo. Que ojalá, ¿verdad?, se pudiera volver, pero ya es mucho, muy difícil con la situación en la que estamos viviendo, de tanta violencia, de tantas cosas tan fuertes que pues vivimos desafortunadamente aquí en la ciudad. Y es cuestión de que, pues eso sí que no se puede apagar ni tapar el sol con un dedo, definitivamente. Pero pues bueno, cuando fue en su momento, lo disfrutamos bastante. Y es muy bonito recordar esos tiempos con esas bonitas canciones. Muy bien, son las 8 ya con 38 minutos y todavía no tenemos comerciales. Nos vamos a ir con más canciones y viene una preciosa también de Bruno Mars. Esta se llama Risk It All.

Muy hermosa canción de Bruno Mars. Risk It All, buenísima. Bueno, continuamos con más en Radio Geni y ahora le toca el turno a Marc Anthony y Nathy Peluso. Viene esa canción también. Se llama Como en el Idilio.

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1: Bueno, ahora sí que nos vamos con la vitamina para el alma y el dicho de doña Juanita, ¿no? No dejes, bueno, el enemigo de tus sueños, no dejes para después, porque después puede ser demasiado tarde. Después cambian los intereses, después las personas toman otros caminos, después las palabras no dichas pesan más después. Las oportunidades ya no vuelven. Después lo que era urgente ya no importa. Hazlo hoy, di lo que piensas, da el paso, aprovecha la oportunidad. Porque después es solo una forma elegante de decir nunca. El tiempo no espera, los momentos no se repiten, las oportunidades muchas veces pasan una sola vez frente a nosotros. Por eso, disfruta el presente, expresa tus sentimientos, abraza a quien amas, perdona, pide perdón, atrévete a vivir tus sueños y no guardes para mañana aquello que puedas llenar tu corazón. Hoy la vida está hecha de instantes que cuando pasan se convierten en recuerdos. Haz que esos recuerdos estén llenos de amor, de gratitud, de momentos compartidos. Vive, ama, sonríe y sobre todo agradece, porque la vida no se mide por los años que pasan, sino por los momentos que nos hacen sentir verdaderamente vivos. No dejes nada para después, porque en la esperanza, en la espera del después, te puedes perder los mejores momentos. Así es, así que hay que vivirlos y vivirlos bien. Bueno, el dicho de doña Juanita, a ver, aquí ya está la canción preparada, ¿eh? A ver, el dicho dice, llórate pobre y no solo. Ándele. Y luego viene otro que es este, que dice, las apariencias engañan. Ayer maravilla soy, ahora ni sombra soy. Bueno, pues todo por servirse acaba, ¿no? Definitivamente. Bueno, y aquí está la canción de doña Juanita que se la dedica a Martita Plasencia, mi mamacita, ¿eh? Aquí está esto que se llama La Paloma, instrumental, rhythm bolero en tango. 9:05 minutos.

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No, Ringo Starr, cantante y compositor y actor baterista de The Beatles, Richard Henry Parkin Starkey Jr. Bueno, déjeme decirle que Ringo Starr nace un día como hoy, 7 de julio del 40 en Liverpool, cumple 86 años, este cantante, compositor y actor británico reconocido por haber sido el baterista de The Beatles. De los cuatro miembros del grupo, fue el último en incorporarse a la formación definitiva. Le llaman así porque siempre usa anillos, aunque en una entrevista dijo, lo elegí porque es nombre de perro y los perros me agradan. Pues muchos bateristas, entre ellos Max Weinberg en la E Street Band, Dave Grohl de Nirvana, Danny Carey de Tool, Liberty de Vito, de la banda Billy Joel, Phil Collins y muchos más, pues han reconocido la influencia de Ringo a la hora de tocar la batería 12 de junio del 65. Starr y los otros tres Beatles pues fueron reconocidos como miembros de la Orden del Imperio Británico, recibiendo la insignia de manos de la reina Isabel II en su investidura en el Palacio de Buckingham, junto con sus compañeros de The Beatles. Los cuatro miembros fueron incorporados al Salón de la Fama del Rock and Roll como grupo del 88, tras incorporaciones de John Lennon, McCartney y George Harrison, 94, 99 y 2004. En 1971 fundó junto con a Robin Cruickshank una compañía de muebles. Entre los diseños exclusivos de Ringo figuraban pues las mesas de flores en forma de corazón que incluían pétalos ajustables. Ringo fue incluido en el Salón de la Fama como solista en el 2015. Y así lo estamos recordando aquí en Radio Genio. Ringo Starr.

0: Together. Bueno, ahora nos vamos a recordar a Juan Carlos Calderón, compositor, productor musical. Juan Carlos Calderón López de Arroyave. Nació en Santander 7 de julio de 1938, cumpliría 88 años. Fue un destacado compositor, productor musical y arreglista español. Inició su carrera en el mundo de la música como pianista de jazz en Santander, que fue el compositor y productor principal de Mocedades entre el 69 y el 80. Su trabajo con el grupo incluye las canciones emblemáticas, por ejemplo, Eres tú, que representó a España en Eurovisión en el 73 y alcanzó gran éxito internacional. Trabajó con Luis Miguel en varios discos, incluyendo 20 años, y es reconocido también por sus canciones como Entrégate, Tengo todo excepto a ti. También produjo y compuso para otros artistas como El Príncipe de la Canción, José José, Nino Bravo, Sheena Easton, Herb Albert, entre otros más. Su música abarca diversos géneros, desde el pop, la balada, hasta el jazz, y también se caracterizó por arreglos sofisticados y melodías pegadizas. Falleció en Madrid 26 de noviembre del 2012 a causa de una insuficiencia cardíaca. Juan Carlos Calderón dejó un importante legado en la música española e hispanoamericana, considerado uno de los grandes genios de la música popular. Y así lo recordamos aquí en Radio Genia.
1: Carlos Calderón.

0: En el nombre del Padre, del Hijo y del Espíritu Santo. Amén. Amado Dios, la oscuridad de la noche nos invita al reposo, y yo vengo en busca de tu refugio. Te agradezco por el don inestimable de la salud, por el techo que me cobija y por el pan que tu mano generosa puso en mi mesa. Esta noche deseo dejar en tus manos todo aquello que inquieta mi corazón y no me permite vivir plenamente en paz. Padre bueno, gracias por sostenerme durante esta jornada, por darme fuerzas cuando sentí debilidad y por no abandonarme jamás. También quiero agradecerte por mi familia, por las personas que amo y por el hogar que me brindas para refugiarme y recuperar mis fuerzas. Todo lo que tengo proviene de ti, y aunque muchas veces olvido reconocerlo, hoy deseo agradecerte sinceramente por cada detalle de tu bondad. Señor, aunque mis acciones sean sencillas y quizás pequeñas ante los ojos del mundo, quiero ofrecerte cada esfuerzo realizado con amor. Permite que cada palabra, cada gesto y cada obra reflejen tu presencia y puedan llevar esperanza a quienes me rodean. Quiero que mi vida sea un instrumento para anunciar tu amor y que, aún desde la sencillez, pueda transmitir paz, alegría y bondad a los demás. Gracias por permitirme terminar esta jornada bajo tu cuidado y por permanecer a mi lado incluso cuando no he actuado de la mejor manera. Te pido perdón por cada error cometido hoy, por las palabras que hirieron y por todas las veces en que me alejé de tu voluntad. Te suplico que pueda despertar nuevamente bajo tu gracia, con un corazón renovado y dispuesto a esforzarse más para permanecer cerca de ti. Dame fuerzas para luchar contra aquello que me aparta de tu camino y ayúdame a crecer cada momento en amor, fe y confianza. Gracias porque en cada dificultad me hiciste sentir tu presencia y me recordaste que nunca camino solo. Aún en los momentos de tristeza o incertidumbre, tú me diste ánimo para continuar y me sostuviste con tu infinita misericordia. Sana mi corazón de toda herida. Elimina de mi interior aquello que me aparta de ti y ayúdame a vivir con alegría y confianza. También quiero pedirte por todas aquellas personas que han causado dolor a otros con sus acciones. Derrama tu misericordia sobre ellas y toca profundamente sus corazones para que encuentren el camino del arrepentimiento sincero. Ilumínalas con tu Santo Espíritu, para que sus decisiones estén guiadas por el bien, la compasión y el amor, y no por el egoísmo o la indiferencia. Protégeme de caer en el error. Dame sabiduría para reconocerte en cada situación y claridad para tomar decisiones correctas. Deposito toda mi confianza en tus manos. Por eso esta noche me entrego a tu cuidado y descanso en la paz maravillosa que solamente tú puedes concederme. dispongo a descansar con la absoluta certeza de que tú velas por mi sueño y preparas grandes bendiciones para el nuevo amanecer. Amén.
1: Y en 9 minutos únicamente ya para las 11 de la noche. Gracias, Señor, porque siempre estás presente para sostenernos en nuestros momentos de debilidad. Te pedimos que bendigas nuestras vidas mientras descansamos. Te entregamos todo lo que somos, todo lo que tenemos, para que nos transformes según tu voluntad. Queremos pedirte que pases tu mano sanadora por todo nuestro ser para liberarnos de todo lo que nos atormente. Amén. Y el último, que apague la luz.
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1: Revista del Consumidor Radio.
2: ¿Te has preguntado qué contienen los productos que consumes a diario? Conocer los ingredientes es el primer paso para elegir mejor.
3: Exacto. Por eso, una gran alternativa es preparar tus propios productos en casa.
2: Hoy te contaremos sobre las tecnologías domésticas. Una opción para cuidar tu salud y tu bolsillo al mismo tiempo.
3: Por eso, te enseñaremos a preparar una crema de cacahuate para toda la familia.
2: Presta atención y quédate con nosotras.
1: Revista del Consumidor.
3: Desde hace más de 4 décadas, en la Profeco brindamos opciones para elaborar productos útiles, seguros, económicos y con excelente calidad.
2: Se trata de las tecnologías domésticas, una pieza clave de nuestras actividades de educación para el consumo.
3: Con ingredientes que se encuentran fácilmente y procedimientos simples, buscamos que las infancias y las familias tengan alternativas para elaborar lo que necesitan a un menor costo, comparado con los precios que ofrece el mercado.
2: Todo este esfuerzo tiene el respaldo del Laboratorio Nacional de Protección al Consumidor, donde se encargan de validar cada receta.
3: Con la meta de cuidar el bolsillo de los hogares y ofrecer nuevas alternativas, la Profeco organiza talleres en toda la República a través de sus oficinas de defensa del consumidor.
2: Tan solo en 2025 se realizaron 10.983 talleres de tecnologías domésticas, logrando apoyar a 347.500 personas en todo el país.
3: Esta labor ayuda directamente al ahorro familiar, fomenta un consumo más consciente y desarrolla habilidades que impulsan la autonomía económica.
2: Incluso, estas tecnologías han servido para quienes desean emprender y generar algo de dinero extra. Bajo este modelo hemos hecho, por ejemplo, limpiador de piso, pasta dental, gel para el cabello, protector solar y productos de confitería y panificación.
3: Hoy toca el turno de la crema de cacahuate.
2: ¡Comenzamos!
3: Con pocos ingredientes podemos hacer algo muy rico. Prueba de ello es que para hacer crema de cacahuate necesitaremos solamente
2: una taza de cacahuates pelados sin sal, una cucharada de piloncillo molido y una cucharadita de extracto de vainilla.
3: Seguro tienes en casa alguno de los ingredientes. De cualquier forma, se consiguen en el mercado más cercano.
2: De utensilios necesitaremos un procesador de alimentos o licuadora, taza medidora, cuchara sopera, cuchara cafetera, espátula de plástico y para envasar, un frasco de vidrio con tapa hermética.
3: Y esto me encanta, Nat. Una ventaja más de esta tecnología doméstica es que solo toma 30 minutos hacer la crema de cacahuate y en cambio se conserva por mucho tiempo. Su caducidad es de 1 año.
2: Pues manos a la obra. Para empezar, molemos los cacahuates en el procesador de alimentos hasta formar una pasta. Es importante que lo hagamos en intervalos cortos y al mismo tiempo ir reduciendo la velocidad mientras se va moliendo.

0: vidrio y lo etiquetamos con la fecha de elaboración y caducidad.
1: Esto es primordial para que luego no estemos comiendo algo ya caducado que nos pueda hacer daño. Finalmente, recuerda que hay que mantenerla en refrigeración.
0: Además, toma en cuenta que si con el tiempo percibes un aroma rancio, debes desecharla de inmediato, independientemente de la fecha de caducidad.
1: Da ese paso hacia un consumo informado e inteligente y anímate a elaborar esta tecnología doméstica.
0: No olviden que pueden ver más procedimientos de diferentes tecnologías en el canal de YouTube Profeco TV.
1: ¡Hasta la próxima!
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0: Muchas gracias. Este tema que sigue está escrito por el señor Rubén Blades y habla acerca de toda esa gente que se ha dedicado a tratar de tener un mundo más justo, y los han perseguido, los han torturado, los han desaparecido y algunos matados. Esto se llama Desapariciones.
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0: Pásame un whisky, pero en las rocas.
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1: Revista del Consumidor Radio.
2: ¿Te has preguntado qué contienen los productos que consumes a diario? Conocer los ingredientes es el primer paso para elegir mejor.
3: Exacto. Por eso, una gran alternativa es preparar tus propios productos en casa.
2: Hoy te contaremos sobre las tecnologías domésticas, una opción para cuidar tu salud y tu bolsillo al mismo tiempo.
3: Por eso, te enseñaremos a preparar una crema de cacahuate para toda la familia.
2: Presta atención y quédate con nosotras.
1: Revista del Consumidor.
3: Desde hace más de 4 décadas, en la Profeco brindamos opciones para elaborar productos útiles, seguros, económicos y con excelente calidad.
2: Se trata de las tecnologías domésticas, una pieza clave de nuestras actividades de educación para el consumo.
3: Con ingredientes que se encuentran fácilmente y procedimientos simples, buscamos que las infancias y las familias tengan alternativas para elaborar lo que necesitan a un menor costo, comparado con los precios que ofrece el mercado.
2: Todo este esfuerzo tiene el respaldo del Laboratorio Nacional de Protección al Consumidor, donde se encargan de validar cada receta.
3: Con la meta de cuidar el bolsillo de los hogares y ofrecer nuevas alternativas, la Profeco organiza talleres en toda la República a través de sus oficinas de defensa del consumidor.
2: Tan solo en 2025 se realizaron 10.983 talleres de tecnologías domésticas, logrando apoyar a 347.500 personas en todo el país.
3: Esta labor ayuda directamente al ahorro familiar, fomenta un consumo más consciente y desarrolla habilidades que impulsan la autonomía económica.
2: Incluso, estas tecnologías han servido para quienes desean emprender y generar algo de dinero extra. Bajo este modelo hemos hecho, por ejemplo, limpiador de piso, pasta dental, gel para el cabello, protector solar y productos de confitería y panificación.
3: Hoy toca el turno de la crema de cacahuate.

0: comenzamos.
1: Con pocos ingredientes podemos hacer algo muy rico. Prueba de ello es que para hacer crema de cacahuate necesitaremos solamente
0: una taza de cacahuates pelados sin sal, una cucharada de piloncillo molido y una cucharadita de extracto de vainilla.
1: Seguro tienes en casa alguno de los ingredientes. De cualquier forma, se consiguen en el mercado más cercano.
0: De utensilios necesitaremos un procesador de alimentos o licuadora, taza medidora, cuchara sopera, cuchara cafetera, espátula de plástico y para envasar, un frasco de vidrio con tapa hermética.
1: Y esto me encanta, Nat. Una ventaja más de esta tecnología doméstica es que solo toma 30 minutos hacer la crema de cacahuate y en cambio se conserva por mucho tiempo. Su caducidad es de un año.
0: Pues manos a la obra. Para empezar, molemos los cacahuates en el procesador de alimentos hasta formar una pasta. Es importante que lo hagamos en intervalos cortos y al mismo tiempo ir reduciendo la velocidad mientras se va moliendo. Ya que tengamos la pasta de cacahuate y sin apagar el procesador, agregamos el piloncillo y la vainilla.
1: Mientras integramos todo muy bien, quiero comentarles que la crema de cacahuate es rica en proteína vegetal, tiene grasas saludables y mucha fibra.
0: Volviendo a la receta, hemos seguido mezclando en el procesador. Continuamos hasta obtener una crema suave y homogénea.
1: ¡Ojo! Si queda muy seca, podemos agregar media cucharadita de aceite vegetal. Se va agregando poco a poco en el procesador para que se incorpore correctamente.
0: Ahora, a envasar. Con ayuda de la espátula, vertemos la crema de cacahuate en el frasco de vidrio y lo etiquetamos con la fecha de elaboración y caducidad.
1: Esto es primordial para que luego no estemos comiendo algo ya caducado que nos pueda hacer daño. Finalmente, recuerda que hay que mantenerla en refrigeración.
0: Además, toma en cuenta que si con el tiempo percibes un aroma rancio, debes desecharla de inmediato, independientemente de la fecha de caducidad.
1: Da ese paso hacia un consumo informado e inteligente y anímate a elaborar esta tecnología doméstica.
0: No olviden que pueden ver más procedimientos de diferentes tecnologías en el canal de YouTube Profeco TV.
1: ¡Hasta la próxima! 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
3: 6 de la mañana con 21 minutos. Buenos, bonitos y bendecidos días. Ya llegamos, oiga, ya estamos aquí para darle la bienvenida al miércoles maravilloso, al ombligo de semana, a nada más y nada menos que el 8 de julio. Ojalá que haya amanecido pues vastamente bendecido, vastamente bendecida. Y si no, no se mortifique, porque aquí con pura música y con pura buena vibra lo vamos a lograr.

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8: 6:44 Primero lo primero, oiga, ya sabe, temprano, tempranito. No le hace que a la tarde que regrese ya no tenga mentiras que contarle. Pero esto es una verdad. Miércoles 8 de julio. Amado Dios. Dos puntos. Hoy camino de tu mano. Por favor, guíame con tu sabiduría. Protégeme con tu amor. Y bendice cada paso que dé. Que este día esté lleno de triunfos, bendiciones y milagros que solo tú puedes hacer. Amén. Ay, oiga, qué bonito. Guíame con tu sabiduría. Ajá. Protégeme con tu amor. Ay, qué bonita. Protégeme con tu amor. Me encanta, oiga, me fascina. Pues ahí está. El día de hoy no lo deshebramos, cortito, bonito, necesario. Amado Dios, hoy camino de tu mano. Por favor, guíame con tu sabiduría, protégeme con tu amor y bendice cada paso que dé. Que este día esté lleno de triunfos, bendiciones y milagros que solo tú puedes hacer. Y la mejor música la pone Radio Genie.

0: 6:48. Oiga, información clara, exacta, precisa, veraz, necesaria, de el día miércoles y los días sábado. Ya sabe que tenemos un encargado de la Lotería Nacional. Entonces, aquí está vía telefónica con nosotros el buen radioescucha, casi que compañero, el Tecate. Buenos días, ¿cuáles son los resultados tan esperados?
1: Con mucho gusto, radio genios, aquí tenemos los resultados de la Lotería Nacional. Primer premio, 6,640. El segundo premio fue para el número 11,711. El tercero fue para el número 36,475. Repitiendo el resultado de la Lotería Nacional celebrada anoche en la Ciudad de México. El primer premio, 6,640. El segundo, 11,701. El tercero, 36,475. Terminaciones 0, 1 y 5. Les habló su amigo Jesús Tecate Rentería.
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3: 7 de la mañana con 2 minutos. Mi archienemigo el clima, oiga, qué mentiras nos tiene dichas para este día. Chan, chan, chan, chan. Yes, sir. Oiga, en este momento la temperatura es de 23 grados centígrados. Muy buenos, usted ni yo. Humedad. Ahí sí nos salimos, 67%, viento, 2 kilómetros por hora, nada, prácticamente, he hecho más aire yo con las pestañas.

5% y el día domingo 45%. Luego la próxima semana ya podemos ver lunes, martes y miércoles, y los tres días nos hablan de hasta 65% de probabilidades de tormentas eléctricas, pero pues ya sabe cómo es el asunto, tenemos que estar muy al pendiente, tenemos que estarlo cazando, tenemos que estarlo comparando y tenemos que estar esperando. Ayer estuvo padre, ¿no? Ayer estuvo padre que sí cayó lluviosito así, pero no se hizo descontrol, no pasaron accidentes, fue un ratito nada más. Se agradece. Estuvo controlado, oiga, estuvo controlado. O sea, que venga mucha, mucha lluvia porque es necesaria, pero que no pase nada malo, que se contenga tantito, que se... ¿Cuál sería la palabra, oiga? Que la racione, Diosito. Ahí le encargamos, Diosito, ahí le encargamos. Con respeto para el viejón.

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13: 7 de la mañana con 22 minutos. Oiga, ¿qué cree? Resulta que hubo recientemente el avistamiento del fantasma de las montañas. Y usted, ¡ay! ¿Qué se puede imaginar si le digo el fantasma de las montañas? No es algo de terrors, no es un espectro, no es un monstruo. Es nada más y nada menos que un gato de payas. Gato de payas. No de fallas. De payas. El Otocolobus manule. Prácticamente mamífero carnívoro. Hermoso, oiga. Hermoso. Haga usted de cuenta. ¿Qué le puedo decir que es este animalito? Primero que nada, tiene usted que saber que es un gato, que no parece tanto gato. Tiene las orejas como muy separadas, un poquito más bajas. Entonces esto hace que la cabeza le cambie bastante. Su cuerpo, oiga, pachón. Bonito, gordito, pechocho. Parece molcajete, oiga. Está chaparrito, cortito, macizo. Unas piernas cortas, pero gorditas. Qué preciosidad, oiga. Qué preciosidad. Resulta que fue visto, justamente, fue fotografiado, deje usted visto, en un estado salvaje por allá por el noreste de Irán, fíjese. Y este acontecimiento constituye un registro documental que es, pero oiga, extraño, sumamente poco común en la región. Porque este felino, este pequeño y gordito felino, tiene un comportamiento muy reservado y muy esquivo, oiga. De hecho, es característico de que todo el tiempo le anda sacando la vuelta a todo el mundo. Entonces, hubieron imágenes detalladas donde se mira muy bonito, por cierto. Fue el fotógrafo Seyed Babak Musabi quien logró tener esa precisión, oiga. Encontrar al felino en su entorno natural y poderlo inmortalizar. Gato divino, hermoso, precioso, este gordito bebé que vive exclusivamente en regiones montañosas y frías, donde su peso y su pelaje y sus hábitos solitarios pues hacen que sea muy difícil que cualquier humano le pueda observar. Entonces le digo, alcanzar a tomarle foto, wow, una especie poco frecuente en registros visuales directos. Y curiosamente, cada avistamiento confirmado aporta información pues bastante relevante sobre su presencia, al menos geográfica, ya que usted con la pura imagen no podamos saber más de él, pero al menos sabemos qué onda y dónde vive y todo el rollo. Al final de cuentas, pues contribuye al monitoreo, al conocimiento técnico de la fauna silvestre de su hábitat. Unos ojos también divinos, preciosos. Si usted tiene la oportunidad de buscar al gato de payas, pero es que es en serio, es como si un gato y un molcajete tuvieran un hijo. Así es este gato. Muy lindo, ¿eh? Muy lindo. Lo digo con la mejor de las intenciones y en el mejor de los sentidos.

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Muy buenos días, amigos y amigas. Muy buenos días. Qué gusto saludarles en esta hermosa mañana del miércoles 8 de julio. Les saluda su amigo y servidor Alejandro Encinas, voz informativa de su noticiero Primera Plana. 8 de la mañana con un minuto. Puntualmente estamos dando inicio al recorrido informativo de hoy. Hoy, miércoles 8 de julio. A nombre de todo el equipo de noticias, todos los que participan y hacen posible este servicio noticioso, le invitamos para que nos acompañen a partir de este momento y hasta las 10:15, 10:30, la hora que sea necesario, pero cumplir con el compromiso de Radio Genio es lo más importante, el mantenerle a usted debidamente bien informado. Gracias a usted que nos permite entrar a la intimidad de su hogar a través de la magia de la radio, usted que nos permite subir a su automóvil, acompañarle durante su trayecto, o usted que ya nos sintoniza en su trabajo. Sean bienvenidos pues a nuestro recorrido informativo. Hay muchas noticias, mucha información. Queremos que usted también participe con nosotros de viva voz en esta tribuna del pueblo de Radio Geni. 28 grados centígrados la temperatura ambiental. Se cumplió ayer el pronóstico que le compartíamos por la mañana de que ya por la tarde tendríamos algo de lluvia. Nos reportaban que allá al sur de la ciudad, sobre todo allá en la zona de Cíbuta, allá en aquella región llovió fuerte, hasta con granizo, nos decían, ¿verdad? Hoy no se espera lluvia, pudiera haber un poco de nubosidad en horas de la tarde, sin embargo, la probabilidad de lluvia.

0: 37, 38 grados de temperatura máxima, aunque de repente la sensación térmica pareciera que tenemos 40, ¿verdad? Pareciera que estás adentro de un horno de microondas, ¿no? Las temperaturas mínimas se mantendrán entre 21 y 22 grados. Todavía mañana jueves y el viernes se sentirá bastante fuerte el calor. A partir del domingo y toda la próxima semana se sentirá un bajón en el calor. Y es que, pues ya con la llegada de la lluvia, pues ya amortigua la sequedad del ambiente, ya la humedad empieza a hacer su trabajo y a regalarnos días con temperatura muy agradable. Oye, pues qué diferencia, ¿no? De tener 37, 38 grados como hoy a tener ya la próxima semana temperaturas de 28, 29 grados las máximas. Entonces sí que se va a poner agradable ya el ambiente con las primeras lluvias que se van o que ya se están registrando aquí en nuestra región. En estos momentos la temperatura ambiental que registra el termómetro de Radio Geni, 28 grados centígrados, equivalentes a 82 grados Fahrenheit. Hoy la máxima llegará a 99, bueno, 100 grados Fahrenheit, y para mañana similares condiciones, aunque ya mañana pudiera ya llover de nueva cuenta con ganas, ¿verdad? Sin embargo, todavía mañana jueves se espera bastante calor. A partir del viernes empezará a descender paulatinamente la temperatura, de tal manera que ya la próxima semana las máximas estarán entre 83 y 84 grados. Las mínimas se mantendrán esta semana entre 70 y 71 grados Fahrenheit, según la información del Servicio Meteorológico Nacional. Buenos días.
1: Buenos días, maestro. Disculpe la molestia, maestro. Para decirle que aquí todavía por la Miguel C. Noriega, por aquí por la asesora, que no tenemos nada de agua.
0: No le llega el agua.
1: Nada, ni una gota, maestro. Ni de día ni de noche. Tenemos más de una semana sin agua.
0: Bueno, mire, tengo entendido que están trabajando esta mañana ahí los de la mesa del agua de Omapas en el ayuntamiento. Voy a aprovechar para pasarles el reporte. ¿Qué le parece?
1: Pues muy bien, y voy a agradecer. Mucho, maestro.
0: Ándele, calle Miguel C. Noriega, es en la colonia La Brisa, ¿no?
1: Sí, La Brisa, maestro, exactamente.
0: Ah, bueno, ándele, pues muy bien. Ahí está su reporte, señora.
1: Muchas gracias,
0: maestro. A la orden, ¿eh? Usted también hable, no se quede callado. Si usted no hace el reporte, la denuncia, la crítica, pues seguramente los problemas van a continuar ahí en su calle, en su colonia. La semana pasada fue un escandalazo el caso de agresión, de violencia intrafamiliar del ex director de Pemex, Víctor Rodríguez Padilla. Pues todo un gorila, ¿no? Su anterior esposa también declaró que en la época en que estuvieron casados también sufrió de agresiones, violencia física. No sé, sería cuestión de averiguar si así de gorilesco se pone también con los hombres, ¿no?
2: Buenos días, profesor. Buenos días, amigos. Qué gusto saludarles. Pues vaya que dio un espectáculo degradante para él como funcionario y pues sobre todo abusivo con su esposa. Pues
0: qué quemón, ¿verdad? Porque fue director de Pemex. La presidenta Claudia Sheinbaum lo había propuesto para que ocupara un cargo importante en la Secretaría de Energía. Sin embargo, pues vaya manera, por no controlar su temperamento,
2: sus emociones,
0: ¿no? Sus emociones, agarró a golpes a la pobre esposa y declaró esta mujer, que no es una persona cualquiera, es doctora en física, bueno, tiene altos estudios. Ella declaró que ya tenía años sufriendo de este tipo de agresiones, de violencia doméstica. Y bueno, pues ahí está demostrando la presidenta Claudia Sheinbaum que no hay protección, no hay privilegios para nadie. Nada más para Cuauhtémoc Blanco y para Félix Salgado Macedonio, ¿no? Porque uno es diputado y el otro es senador. Pero aquí se va a aplicar todo el peso de la ley. Ayer por la tarde se confirmaba la detención del ex director de Pemex, Víctor Rodríguez Padilla, por violencia familiar. La Fiscalía de Justicia.

0: Justicia de la Ciudad de México confirmó el arresto en la colonia Narvarte. La detención se logró gracias a un operativo conjunto con la Fiscalía de Morelos, donde el exfuncionario fue denunciado por agresiones físicas y verbales ocurridas desde el mes de marzo. Su esposa, María Felicia Jiménez, decidió levantar la voz tras sufrir violencia física y psicológica constantemente desde 2022.
1: Director de Pemex en la colonia Narvarte. Víctor Rodríguez fue detenido en la Ciudad de México por acusaciones de violencia familiar. La Fiscalía Capitalina informó que elementos de la Policía de Investigación ejecutaron la orden de aprehensión contra el exdirector de Pemex en la colonia Narvarte. El arresto ocurrió mediante un operativo conjunto con autoridades de Morelos. La indagatoria inició por una denuncia sobre agresiones físicas y verbales ocurridas en marzo de 2026 en un domicilio de aquel estado. Su esposa, María Felicia Jiménez, decidió denunciar a sufrir afectaciones físicas y psicológicas constantes que comenzaron en el año 2022. Las autoridades realizaron su entrega a la Fiscalía de Morelos para enfrentar la audiencia inicial ante un juez de control. La institución reiteró que investigará con seriedad la violencia hacia las mujeres.
0: Bueno, pues ahí está la noticia. La presidenta lo dijo al día siguiente que se denunció la agresión a través de un video. Dijo que no iba a haber encubrimiento, no iba a haber impunidad y que se iba a investigar. 8:10 a.m, fuerte golpe para la industria automotriz en México, y es que la empresa japonesa Toyota anunció que trasladará la producción de su camioneta Tacoma de la fábrica ubicada en Tijuana, Baja California, que genera pues miles de empleos, va a trasladarla a una fábrica que van a construir allá en Texas. Y esto derivado de la presión arancelaria que está imponiendo el presidente de los Estados, Donald Trump, de los Estados Unidos, que anda desatado, ¿no? Allá en la cumbre de la OTAN en Turquía. Ayer hizo... serios reclamos, sobre todo a España y a otros países europeos, por negarse a apoyar a Estados Unidos en la guerra contra Irán. Bueno, pues sobre este tema de la fábrica de automóviles Toyota, que se mueve la producción de Tijuana a Texas, la presidenta de México, la doctora Claudia Sheinbaum, dijo que se buscarán las mejores condiciones para los trabajadores afectados. Descartó que la decisión esté influenciada por la revisión del Tratado Comercial México-Estados Unidos-Canadá.
2: Este tipo, digamos, de movimientos. Bueno, se está hablando con Toyota para ver la planta en Tijuana, cómo va a haber un proceso en donde se van a ir trasladando a los Estados Unidos, y nosotros buscar siempre la mejor condición para los trabajadores.
3: En algunas publicaciones señalaban que ya era como parte de estas consecuencias de las revisiones anuales del T-MEC. ¿Ustedes
2: no lo veían? No es de las revisiones anuales. El propio presidente Trump atribuye esta decisión a las tarifas o a los aranceles que impuso a México y a otros países relacionados con la industria automotriz. Lo que nos dice Toyota es que es parte de su revisión global, y nosotros pues garantizar el empleo y seguir con las inversiones.
0: Esto fue lo que dijo la presidenta sobre este tema que pega duro en ciudades como Tijuana, pues en Mexicali, en Ciudad Juárez, en Laredo, en Matamoros. Aquí en Nogales no es la excepción, Andrés. Según ha trascendido, la industria maquiladora ha perdido en los últimos meses más de 14,000 empleos.
4: Mucho se menciona, profesor, los efectos negativos que pudiera tener la no firma del T-MEC. Sin embargo, pues hay confianza en el gobierno mexicano en que esta situación se revierta y que puedan venir inversiones europeas, que puedan venir inversiones de China y que pues al final México pueda volver a tener ese pues ese punto de empleos, de muchos empleos. Sin embargo, pues sabemos que Donald Trump siempre ha luchado porque las empresas que operan en México pues dejen el país y se vayan a invertir a Estados Unidos.
0: Bueno, es que la política agresiva económica de Donald Trump en el tema de los aranceles, no únicamente le está pegando a México, este señor agarra parejo. Oye, si no respeta a sus vecinos, que somos los principales socios comerciales, pues ¿qué te puedes esperar de la relación que tenga él con otros países del mundo? Por ejemplo, esta mañana en la cumbre de la OTAN allá en Ankara, en Turquía, el presidente norteamericano ordenó cortar toda relación comercial con España. Está enojado con el presidente socialista Pedro Sánchez, dijo Donald Trump, no quiero hacer más comercio con ello. Así que inmediatamente hablen con ellos y díganle que no vamos a tener ya relaciones comerciales. Se refirió a los españoles, bueno, al gobierno español como gente inútil, gente mala, dijo Donald Trump. Entonces, ¿qué dice? Dice, lleva años afectándonos, así que probablemente piensan que tienen que protegernos bien, pero no tenemos que hacerlo. No quiero hacer más comercio con ellos, así que tómelo en cuenta. Son malas personas, desesperadas, porque sabes que tienen a todos los demás viendo y pagando por España. Bueno, que son hostiles, por favor, queremos intercambio. Ah, pero dice que luego le andan rogando, ¿no? Es el estilo de gobernar de Donald Trump, así que pues él es de los que no deja títere con cabeza, ¿no?
4: No, y está muy molesto con España porque en lo más álgido de la guerra con Irán, España se negó a que usaran sus bases militares. Entonces, pues es el coraje que tiene contra Pedro Sánchez. Pues igual está enojado con Italia, con Giorgia Meloni, porque Giorgia Meloni pues tampoco ha sucumbido a la manera tan arbitraria que tiene Donald Trump de querer forzar que apoyen a Estados Unidos, pues en una guerra que no tenía sentido, y los mismos norteamericanos lo saben.
0: Bueno, en otra información, esta mañana se da a conocer que ordenan la liberación inmediata de Jorge Antonio Sánchez, aquel presunto segundo tirador en el magnicidio de Luis Donaldo Colosio, ¿te acuerdas? Uh-huh. Siempre se manejó esa versión. Yo no sabía que este sujeto pues permanecía en prisión, al igual que el autor material del crimen de Colosio, Mario Aburto. Yo siempre estuve en la creencia de que el único que estaba en prisión era Mario Aburto. Sin embargo, esta mañana nos enteramos que Jorge Antonio Sánchez, segundo presunto tirador en el homicidio de Luis Donaldo Colosio, va a ser liberado tras la orden de un juez. Pero ¿cuántos años se llevó en la cárcel, ¿no?
4: Y tiene razón, profesor, amigos, quien dice que de la cárcel se sale, de la tumba no se sale, porque también cuántos muertos aparecieron en torno a ese crimen.
0: Bueno, y en Colombia hay una crisis en puerta. Es que resulta que este polémico presidente Gustavo Petro, un hombre que fue guerrillero, ¿te acuerdas? Sí. Los enfrentamientos del gobierno colombiano con las FARC, ¿no? El Frente
4: revolucionario
0: de Colombia y no sé qué. Bueno, pues llegó a ser presidente de Colombia, pero para desgracia del pueblo colombiano, porque si estaba jodido el pueblo, este Gustavo Petro terminó de hundirlos más. Afortunadamente reaccionan los colombianos y en la reciente elección pues le dan el voto a un candidato de derecha que viene siendo pues un empresario de nombre Abelardo de la Espriella. Resulta que Gustavo Petro dijo que no se iba a reconocer el triunfo electoral de Abelardo de la Espriella, que porque había habido un fraude electoral. Presiona al ejército colombiano para que pues no reconozcan el triunfo del candidato de derecha, y ya esto pues se vuelve una incertidumbre allá en Colombia. Afortunadamente los magistrados de la autoridad electoral le dan la espalda en su intento. Es una especie de golpe de estado lo que pretende hacer Gustavo Petro al verse ya prácticamente perdido, y representantes de la autoridad electoral le aclaran que el presidente electo es Abelardo de la Espriella, y así lo anunciaron.
5: Frente a una transición tranquila y objetiva, la Contraloría General de la República, como deben hacerlo todos los colombianos y todas las instituciones, reconoce el gobierno electo del doctor Abelardo de la Espriella como expresión del ejercicio democrático de todos los colombianos. Asimismo, anuncio que por petición del señor vicepresidente electo, doctor José Manuel Restrepo Abondano, mañana la Contraloría General de la República instalará una mesa técnica a las 3 de la tarde en nuestra institución, con la presencia del señor vicepresidente y con la presencia de todos nuestros delegados. He dado la orden perentoria a todos los delegados de la Contraloría General de la República que preparen la elaboración de diagnósticos sectoriales que recojan el estado de arte de cada sector.
0: Bueno, están las autoridades electorales de Colombia dándole la espalda al todavía presidente de esa nación, Gustavo Petro, en su intento de impedir que llegue a la presidencia de Colombia el candidato ganador en las elecciones, que ya le pide el doctor Abelardo de la Espriella, le pide a los altos mandos del ejército colombiano que se ciñen estrictamente a su juramento de salvaguardar la Carta Magna y de resguardar también la democracia allá en Colombia. Pues en pocas palabras le pide al ejército colombiano que no ceda ante las presiones y las órdenes ya de un desesperado presidente que se ve perdido, Gustavo Petro. Y dice el presidente electo de Colombia que en un descuido iba a meter a la cárcel a Gustavo Petro.
6: Que Petro, le pido como presidente electo a las Fuerzas Armadas de la República de Colombia que cumplan con su juramento. Proteger la Constitución y la democracia y no obedecer ninguna orden que Petro esté dando en sentido contrario. A la comunidad internacional le reitero la petición que hice durante la campaña. Les pido que estén vigilantes, atentos y respaldándonos hasta que haya cesado el intento de golpe de Estado.
0: Bueno, esto es allá en Colombia. 8:22 minutos. Permítanos la pausa comercial. Hay muchas otras notas, ahorita durante el transcurso del programa. Le vamos a ir platicando. Oye, lo que quiere hacer Gildardo Real, el dirigente estatal del PAN. que se autoproclama candidato a la alcaldía de Hermosillo, ¿no?
4: Caray, pues se está cumpliendo, profesor, lo que algunos panistas han señalado, acusado, que ya se volvieron casi tiranitos, ya se enquistaron.
0: Pues caciques, ¿no?
4: Sí, entonces, habla mal de un partido, profesor, que fue este garante de democracia, de orden, de generosidad, pues habla mal de estos tipos que de la noche a la mañana, pues dan cada sorpresa.
0: No, pero es que la ambición no tiene límite, ¿no? ¿Cómo ser juez y parte, no? Sí, Gildardo Real, dirigente de El PAN en Sonora, que pues quiere agandallar la candidatura para la alcaldía de Hermosillo. 8:23 minutos. También los excesos en la Suprema Corte de Justicia de la Nación. Yo no sabía que tenían tantos asistentes. Yo pensaba que tenían, no sé, 8 o 10 asistentes, pero casi me caigo de espaldas ayer al leer este artículo que le voy a compartir. 80 y tantos asistentes, cada uno de los 9 ministros. Caray. Ahorita le comparto la información. 8:24 minutos, el reconocido terapeuta Edgardo Caleas se pone a sus órdenes, garantizándole excelentes resultados desde la primera cita en problemas de entumecimiento del cuerpo, asma, sinusitis, dolor en el cuello, en los hombros, problemas de varices, dolor, inflamación en sus rodillas. 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
13: Muy bien, ya estamos listos con la información local. Muy buenos días, maestro. Muy buenos días a todo el auditorio. Y el presidente municipal, Juan Francisco Jim, comentó que los trabajos de captación de agua ahí en lo que es la avenida Tecnológico y también lo que es la construcción del puente allá en la avenida Los Maestros, pues ya se encuentra pues con avance ya significativo, donde agregó que próximamente se estará abriendo un carril de circulación, esto para beneficio del comercio y los vecinos del sector.
14: Estamos avanzando en el tema de la captación de agua. Aquí enseguida la farmacia, ahí creo que estamos a un 10%, y en el puente ya estamos un poquito más avanzado. De hecho, el viernes vamos a abrir una calle que viene por la Tecnológico y es a mano derecha, va a ser un solo carril para acceder a Casas Palenque, a todas las casas que están por ahí, que los mismos ciudadanos nos lo pidieron y ya lo habíamos visto con algunos taxistas que nos escriben, y vamos a hacer lo posible por abrir ese carril para que la gente tenga más acceso, más movilidad y puedan trasladarse con más rápido a su destino, pese a la construcción que está haciendo. Va bien el avance, todos los martes hay reunión donde revisamos el avance y revisamos qué más podemos hacer para ir más rápido. En alguno de los, el fin de semana se trabajó aquí en la captación de la remodelación para lo que es la captación del agua, y yo estoy pidiendo al contratista que trabajen, pues que redoblen esfuerzos, y en su mayoría que sea los fines de semana que también trabaje.
13: Pues ahí está la información sobre los avances de los trabajos ahí en la Avenida Tecnológico. Y por otro lado, Jesús Soto, director de Servicios Públicos, concluyó con los trabajos de desasolve en lo que es ahí el arroyo de los Nogales, donde pues nos comentaba que se retiraron más de 600 dompes con arena para que ya estar listos para estas lluvias y también los vecinos pues tengan más tranquilidad ahí en sus hogares.
4: Aquí estamos en el Boulevard 2000, en el arroyo de los Nogales. Estamos finalizando la jornada de desasolve en ese arroyo, liberando la etapa 1, que es con las lluvias que pasaron anteriormente se registró un taponamiento, entonces se está liberando el día de hoy para que tenga el flujo hacia el norte de la ciudad, que es donde hay más apertura de desasolve por cuestiones de maniobra y logística. Pudimos trabajar primero bastante hacia el norte, pero hoy vamos a finalizar limpiando este tapón que se encuentra en esta área, en este sector, para que ya con las lluvias que se nos avecinan a partir de hoy hacia el resto de la semana pueda tener un flujo libre el arroyo hacia el norte de la ciudad y no haya ningún problema con la protección de la ciudadanía a las orillas del mismo, ¿no? Más que nada arena, ¿no? Pero es un aproximado de 650 viajes de dompe de 14 metros cúbicos, que es un aproximado de 1.200 metros cúbicos de arena, lo que se ha sacado alrededor de todo el trabajo que se ha realizado aquí en el Arroyo de los Nogales en el último mes. Y también decirle a la ciudadanía que estamos listos en la dependencia de Servicios Públicos e Imagen Urbana, mi compañero Ramón Zambrano, por indicaciones del alcalde, estamos completamente listos para la época de lluvia, para la limpieza de calles, para cualquier contingencia que se avecine. Tenemos un equipo amplio, bastantes cuadrillas de limpieza, para que cuando llegue a suceder cualquier lluvia, la ciudadanía se sienta tranquila de que vamos a poner en circulación toda la maquinaria del equipo del ayuntamiento para limpiar las calles y así que el tránsito sea con una regularidad, una normalidad total.
10: Pues qué bueno que se cumplió con el plan y seguramente la instrucción que dio el alcalde Juan Jim de que desasolvaran los arroyos que ya con la lluvia de ayer, Oscar, aunque no fue tan torrencial, tan abundante, pero pues ya era necesario que tuvieran listo por la cuestión de las crecidas, el desbordamiento e inundación que ocasionan en algunos sectores los arroyos, ¿no?
13: Así es, maestro, se vio el trabajo y sobre todo donde más se ocupaba ahí en el Arroyo de los Nogales, porque mirábamos que estaba muy pequeño por donde debe de pasar el agua y pues sí, podría causar algún accidente, alguna desgracia, y pues se trabajó en ello y pues sí se pudo terminar.
10: Oye, pero tal cantidad de arena, de tierra sacan, ¿eh?
13: Sí, maestro.
10: 600 dompes.
13: Estaba demasiada lleno.
10: Yo no tenía idea de que fuera tanto trabajo. Hay que reconocerlo, entonces el esfuerzo que ha hecho el equipo, el personal de Servicios Públicos de sacar tal cantidad de arena para hacer el cauce del arroyo pues más profundo, uh-huh, y que el agua no se desborde inundando las casas que están cercanas a los arroyos, ¿no?
13: Así es, maestro, ya era muy pequeña la distancia que había de que el arroyo se pudiera desbordar y afectar ahí a los vecinos del sector. Y pues sí, se hizo, mirábamos abajo de puente de uh-huh, cerca de donde está la 45 zona militar, pues que era muy poquito por donde pasaba el agua, uh-huh, podía pasar hasta por arriba de la calle, ¿no? Uh-huh. Entonces, pues ya quedó ahí.
10: Porque todavía hace 2-3 días atrás nos estaba hablando gente preocupada, gente que vive allá al margen del arroyo Los Nogales, preocupada porque habían dejado lomota de tierra que no se habían llevado, ¿no?
13: Sí, era lo que sacaban de abajo de los puentes, ahí, pues lo iban poniendo ahí para ya en algún momento retirarlo, ¿no?
10: Pues qué bueno que alcanzaron a hacer el trabajo a tiempo, porque si bien hoy no hay pronóstico de lluvia, sí a partir de mañana, durante 5 o 6 días consecutivos pudiera caer ya fuertes aguaceros aquí en la región. Sí, buenos días.
5: Buenos días.
10: Bueno.
5: Disculpe la molestia. Ayer estuvo la diputada Marcela Mabal ahí con ustedes.
10: Por teléfono platiqué con ella.
5: Pero no tengo el número.
10: Ajá. Pero a ver, ¿qué quiere?
5: Quería saber en qué lugar va a ser la reunión para arreglar papeles y todo eso que iba a ser.
10: ¿Miércoles
5: o el miércoles que viene?
10: Sí, va a ser hoy miércoles, mi amigo. Hoy miércoles en el Salón El Pedregal, que está allá por el camino a Colina del Yaqui.
5: Ok, muy bien.
10: A partir de las 5 de la tarde.
5: Después de las 5 de la tarde.
10: O sea, a partir de las 5 empieza la asamblea informativa.
5: Ok, muy bien.
10: Ándale, igualmente. Y sí decía la diputada local, Marcela Valenzuela, que van a tener personal del registro civil haciendo trámites gratuitos, todo lo relacionado con cuestión de actas. Es una asamblea informativa titulada Sonora se transforma, en el que pues se trata de compartir con la comunidad, destacar con la gente los avances tan significativos que ha logrado el gobierno del doctor Alfonso Durazo en varios rubros, no únicamente en el tema de la salud, el tema educativo, el programa histórico de becas, de apoyo a estudiantes, sino también otros rubros como el apoyo al campo, a la ganadería, a la pesca, y qué decir, las inversiones históricas en materia de infraestructura carretera. Entonces, esa es la finalidad de la asamblea informativa que va a encabezar esta tarde a partir de las 5 la diputada local Marcela Valenzuela, allá por el rumbo de el Salón El Pedregal. Sí, buenos días.
7: Buenos días, profe. Un comentario, mire, acerca de lo que dicen que sacaron 600 trompadas de arena. Uh-huh. De la red de los hogares, ¿no? Pues que vengan aquí a la calle Guadalajara 110. Ahí van a sacar 200 toneladas de basura. Hay colchones, llantas, refrigeradores, todo a línea de calle.
10: O sea, es un basurero público.
7: Así es, pero bastante. No crea que, como le digo, unas 200 trompadas van a sacar de basura ahí. Muchas. Pasan los dones de servicios públicos, pasan Imagen Urbana y nomás le dicen adiós al cocinero ahí.
10: Pues ahí sería bueno que Imagen Urbana organizara una campaña, una jornada de limpieza, esas que le llaman sabarriendo, ¿no?
7: No, pues aquí necesitan, yo creo que toda la semana, no nomás el sábado. Pues.
10: Oiga, ¿sabe qué se necesita? Y lo digo con todo respeto, ¿eh? Uh-huh. ¿Sabe qué se necesita? Aparte de una campaña que lleve a cabo el ayuntamiento, se necesita que los vecinos cambien sus modales, ahí sus costumbres, porque ¿Quién hace el tiradero de basura ahí en ese baldío?
7: No, pues es que es una casa que estaba derrumbada. Y el señor que se metió ahí, pues está limpiando como puede, pero le están acomodando más cocinero a la demás gente.
10: Por eso, es muy común eso en distintos puntos de la ciudad, ¿verdad? Que la gente ve una casa abandonada y la agarra de contenedor, la agarra de basurero, ¿no?
7: Lo que yo sugeriría, profe, por ejemplo, cuando limpien un sector, dejarles una notificación a todos los vecinos, con cláusulas muy fuertes.
10: Ajá.
7: Ellos mismos son los que hacen el cocinero. A todos los vecinos por igual, vámonos, mire, única y última vez que le vamos a limpiar a qué sector, y además van a ir todos multados al mismo tiempo.
10: Es que sí lo contempla la ley, ¿verdad? Sin embargo, mire, la gente como que no entiende. Me consta porque he visto, van del ayuntamiento, les limpian, les dejan rechinando de limpio los terrenos baldíos, los parques públicos, las calles. A la vuelta de una semana, cuando mucho,
15: Ya está otra vez el muladar de basura, mi amigo.
7: Así es, pero como le digo, que le dejen a los vecinos unas notificaciones. Mientras uno anda limpiando, el otro anda repartiendo en
15: no,
7: el...
15: No, no, la gente la pueden amenazar con que la van a fusilar si la tuercen tirando basura y no hacen caso. Es gente que ya les gusta ser cochina, ¿no?
7: Y nomás les pico un animal y ahí van corriendo a pedir auxilio.
15: No, hacen un escándalo luego que porque la colonia está muy sucia. Pero pues todo depende de la gente que vive ahí. Bien dicen que cada colonia, cada calle es el reflejo de la gente que ahí vive, ¿no?
7: Así es.
15: Entonces, por más campañas de limpieza que haga el ayuntamiento, que sí hay que reconocer, tiene la obligación el ayuntamiento de hacer este tipo de jornadas. Para empezar, tiene la obligación el ayuntamiento de recoger la basura.
7: Así es, lo normal, ¿no?
15: Pero si la gente no pone de su parte, pues siempre va a estar sucia la colonia, ¿no?
7: Es más fácil agarrar el colchón viejo todo miedo y tirarlo a la calle que irlo a tirar a otra parte.
15: Sí, hombre, pues mire, si le hablan a la gente de Imagen Urbana, ellos van, tienen troquitas especiales para ir a los domicilios a recoger... los cascarones de lavadora, de refrigerador, de colchones, de...
7: Algún profe que le haga un llamado a Zambrano que venga aquí a Guadalajara 110.
15: Ajá.
7: Para que le dé algo, si no, que ahí ponga manos a la obra.
15: Bueno, seguramente ya tomaron nota ahí en Imagen Urbana, ¿eh?
7: Ándale, pues, gracias, profe.
15: Sí, para que vaya, gracias a usted, gracias por su confianza, pues para que vaya la gente de Imagen Urbana, hemos visto que tienen muy buena disposición, Ramón Zambrano, el equipo de trabajo ahí de Imagen Urbana, Oscar, de donde la gente les pide una jornada de limpieza, sabarriendo, ellos la llevan a cabo, ¿eh?
13: Así es, maestro, sin problema, acuden a las colonias donde se les solicita, y también el jurídico del ayuntamiento, cuando ve que hay un domicilio que está abandonado y que es como un basurero, pues va también y entra ahí el jurídico para ver qué se puede hacer, derribar la casa.
15: Sí, Oscar, discúlpame, pero es un cuento de nunca acabar, oye. Ahora, no se trata de estar fregando a la gente, poniéndoles multas, ¿no?
13: No, se trata de crear conciencia de que la gente no haga esos...
15: Oye, ¿cómo es posible que allá algunos sectores del periférico oriente ya es una tristeza ver tantísima basura que tira la gente allí, oye?
13: No, sí, maestro, se ve impresionante también. Las llantas de los carros, miles y miles de llantas que cada
15: entonces,
13: rato
15: el problema incendian. Es que cuando llueve y crecen los arroyos, por eso se taponean las rejillas, por eso se taponean los colectores de la red de drenaje.
13: Así es.
15: De la misma basura que la gente tira a lo largo del año, ¿no?
13: No, sí, lo vemos en videos ahí que nos... Hasta refrigeradores se aventaban al arroyo.
15: Y cuando llueve y que están las alcantarillas como fuentes, nos quejamos, ¿no?
13: Así es.
15: Pero hay que entender que se taponea la red de drenaje justamente por el montonal de basura que la gente tira en los arroyos, en los terrenos baldíos.
13: Así es, y cuando cualquier lluvia que caiga, pues eso es lo que arrastra, ¿no? Y es lo que ocasiona, pues que se tapen, y como dice la gente, ¿no? Pues se tape y la culpa la tiene el gobierno. Dicen,
15: entonces,
13: ¿no?
15: ¿Qué chiste tiene que vaya Imagen Urbana, les limpie la colonia, se las deje bien clean? Y luego al paso de los días otra vez el tiradero de basura.
13: Y lo mirábamos en la mesa, ¿no, maestro? Sí. Que reportaban... Pues
15: es que la gente no pone de su parte realmente.
13: Sí, maestro, son apáticos.
15: Oye, hay colonias donde religiosamente pasa una, dos veces a la semana el carro recolector de la basura, y son colonias que generalmente están sucias.
13: Así es.
15: Con basura desparramada por todos lados, ¿no?
13: Sí, y hay mucha gente también, maestro, que se la lleva acumulando cosas también, que ahí las va guardando y al ratito pues...
15: Fíjate que hay colonias muy limpias, ¿eh? Hay colonias que a mí me llama la atención, por ejemplo, Los Virreyes. Es una colonia bonita, se ve...
13: ordenada.
15: Ordenada, se ve limpia. Pues tiene mucho que ver la gente que ahí vive, ¿no?
13: Sí,
15: la colonia Granja... Colonia Lomas de Fátima. Sí, digo, por mencionar algunas colonias, ¿no? Que no tiene nada que ver la cuestión del dinero, ¿no? Porque hay gente muy pobre,
13: la pobreza,
15: gente
13: no
15: muy
13: está
15: humilde,
13: con la limpieza,
15: pero que tienen su casa bien bonita, bien limpia.
13: Sí, que la vemos en las mañanas que las andan limpiando, andan barriendo.
15: Y hay gente ricachona que es marrana también,
13: ¿no? Sí, que no, o sea, mueven que todo, un dedo pues, por ti juntar
15: entonces,
13: una
15: basura. Todo está en la costumbre, en la cultura, independientemente si se es pobre o si es rico, ¿no?
13: Así es, maestro, pues esperemos que...
15: Hay gente pobre que se baña todos los días, hay gente ricachona, aunque no lo creas, que no les gusta bañarse.
13: Así es, ¿no? ¿Eh? Sí, es como todo, dice.
15: A la distancia huelen como zorrillos, ¿no?
13: Son karatecas.
15: Entonces, ¿sí? No porque tengan dinero, es gente muy, muy limpia, o no porque sea una gente pobre, ya pues va a ser cochina, ¿no? No debe ser sinónimo, ¿verdad? 8:47 aquí en Geni, buenos días.
16: Muy buenos días, maestro. No solo para sugerir, posiblemente si el ayuntamiento apoyara con algún carro recolector, uh-huh, que se llevara cosas que no se lleva normalmente por el que recoge la basura, ¿no?
15: Pues el alcalde les compró a los de Imagen Urbana ese tipo de carros para que cuando el ciudadano llame porque tienen basura que no se lleva el carro recolector, se supone que tienen que ir de Imagen Urbana a recogerlo, ¿no?
16: Se supone, como usted dice, pero...
15: Por ejemplo, un colchón, un juego de sala que ya no sirve, un cascarón de una lavadora, de un refrigerador.
16: Alguna pedacería de madera que no fuera muy extremoso. No, sí se supone, pero yo en lo personal he llamado y no vienen. Uh-huh. Aquí vivo en Nogales y en veces hay pues animales muertos, ¿no?, que atropellan los carros, X cosas. Uh-huh. De hecho, me ha tocado a mí personalmente llevar perros muertos o gatos hasta el basurero en bolsas porque no vienen ellos a recogerlo, ¿no? Yo sé que todo eso cuesta, pues, pero digo, pues se podría programar, ¿no?, y hacerse. Pero que ese carro pasara pues más constante, ¿no? No digo que así como pasa el que recoge basura normal, no sé, una vez cada 15 días a lo mejor.
15: Buena idea, ¿verdad?
16: Sí, claro.
15: Así como pasa ese carro de repente que compra cachivaches, pues que pasara también una vez a la semana, que pasara el carro de Imagen Urbana, el que se lleva los colchones, las... todos los muebles que la gente va desechando y que no se lleva el carro recolector de la basura, ¿no?
16: Sí, claro, y que ya, que ya supiéramos, pues los nogalenses, uh-huh, tal día pasa y tal día lo sacamos, ¿no?
15: Pues buena propuesta, me gusta, ojalá que les guste también allá los de Imagen Urbana, ¿no?
16: Sí, fuera muy bueno. También un comentario, ahorita comentaba del segundo tirador de Luis Ronaldo Colosio. Uh-huh. Esa persona tenía meses, ¿no?, en la cárcel, tenía poco, no tenía mucho tiempo. O sea que
15: lo habían vuelto a meter a la cárcel.
16: Sí, tenía meses, tenía, uh-huh, creo, algunos 8 meses, yo creo. Uh-huh.
15: No, pues ya por lo pronto un juez ordena su liberación inmediata, porque eso del segundo tirador nunca se comprobó, ¿no?
16: No, pues de hecho yo creo que ni el otro.
15: No, y siempre dijeron, siempre hubo la versión de que Mario Aburto había sido suplantado el verdadero autor material, pero lo más curioso es que pues nunca dieron con el autor intelectual, ¿no?
16: Pues no dieron porque no quisieron, digo, porque pues por ahí lo han de haber tenido. ¿Cómo Mario Aburto solo iba a saber por dónde iba a pasar el candidato entre tanta gente, ¿no? Hay más involucrados, pero digo, vale más creerlo que averiguar.
15: No, sí sabía porque era un evento público, ¿no? El que encabezó Luis Donaldo en Lomas Taurinas, aquel sí, pero, 23 pero, de marzo, ¿no?
16: Pero entre medio de toda esa multitud de gente, digo, para...
15: No, estar... qué casualidad que sí pudo llegar y acercarse hasta el candidato y darle, dispararle en la cabeza, ¿no?
16: Sí, trate de usted.
15: Mire, digan lo que digan, esto fue un complot, ¿para qué nos hacemos, no?
16: Exactamente, ahí sí voy de acuerdo, sí, cómo no.
15: Entonces, bueno, si no mataban a Luis Donaldo en Tijuana, el complot, dicen, era matarlo aquí en Nogales, porque creo que al día siguiente iba a estar en un mitin aquí en la frontera, ¿no?
16: Sí, Sí, pues, o sea, que andaba de suerte el pobre.
15: Pero de que hubo un autor intelectual o varios, pues los hubo, ¿no?
16: No, claro, eso yo lo puedo apostar doble contra sencillo. Bueno, pues no le quito más el tiempo, maestro. Ojalá les gustara la propuesta esa al ayuntamiento, bueno, de poner ese carrito de colectividad.
15: Ándele, pues por lo pronto ahí queda su propuesta en el aire,
16: ¿eh? Muchas gracias, que tenga buen día.
15: Igualmente, buen día.
13: Bueno, continuando con más información, Juan Ramón Juárez, encargado de despacho de ahí de la credencialización del Distrito 2 del INE, manifestó que las credenciales de elector que estarán utilizando, pues ya en este, a partir de este momento, pues contarán con más elementos de seguridad y también contará con otros detalles también para que las personas, pues invidentes, puedan identificarlas.
17: El Instituto Nacional Electoral acaba de emitir un nuevo diseño de credencial para votar. ¿Qué incluye este nuevo diseño? Además de elementos táctiles, como es una muesca, en la parte superior, casi a la altura de la fotografía de las personas, y esta modificación es con la finalidad de que personas que tengan debilidad visual o ceguera puedan identificar dentro de sus credenciales o dentro de sus tarjetas cuál es la que es la credencial para votar. Entonces les facilita esa identificación. Pero además de eso, ¿qué también implica? Bueno, implicó también incrementar medidas de seguridad en el formato de la credencial y también la posibilidad de que la gente que se autoidentifique con algún grupo étnico lo pueda manifestar y pueda aparecer en su credencial. Lo mismo que con el género con el que se identifiquen. Si es no binario, también puede elegirlo y va a aparecer en su credencial. Ojo, pueden manifestar, identificarse con un grupo indígena o un género determinado y no aparecer en la credencial, al igual que el domicilio, tiene esa posibilidad. Sin embargo, esa información va a estar contenida pues, en los códigos QR. Al momento de validar con la aplicación del INE una credencial, va a aparecer esa información. Entonces, no va a ser visible en la credencial, pero sí va a estar contenida dentro de su información. Otro de los elementos que cambia, que es al reverso de la credencial, vamos a contar con otra fotografía a color del ciudadano. Los modelos anteriores no la traen. Y en la parte inferior, la franja inferior, donde está la numeración que identifica el plástico y el registro del ciudadano, aparece en el fondo los escudos de la República Mexicana, de cada uno de los estados de la República Mexicana.
13: Pues ahí están ya las nuevas disposiciones que van a tener la credencial. Tiene arriba una seña para que las personas invidentes al momento de tocarlas pues puedan diferenciarlas de las demás, ¿no?
15: Sí, trae muchos, ¿cómo le llaman? De seguridad.
13: Muchos sellos de seguridad vemos arriba de la credencial allá.
15: Infalsificable, ¿verdad?
13: Así es.
15: Sin embargo, pues la corrupción en el INE también existe, según ha trascendido, allá en el sureste mexicano. ¿Cómo han vendido el registro de personas extranjeras que tienen su credencial de elector real?
13: Así es.
15: ¿Cómo es que lograron tramitarlas si son de otros países?
13: Maestro, para todos se dan maña cuando se quiere pues trabajar de manera ilegal. Y son los que las hacen, las maquiladoras.
15: Con dinero todo se puede, ¿no?
13: Así es, las mismas personas que hacen las credenciales, pues ahí inventan algo, inventan direcciones, nombres, y pues ahí es donde...
15: Pero si no hay complicidad del personal del INE, que trabaja ya en aquellas regiones del sureste mexicano, pues no se expidieran esas credenciales, sí, no se pudieran falsificar. De elector, que no son falsas, son reales. El registro es el que está alterado, porque un extranjero no puede tramitar su credencial de elector en México, ¿no?
13: Así es, maestro, ¿no? Pues está muy
15: Pero con un billete sí se puede, ¿no?
13: Sí, con dinero baila el perro, dicen, y pues es fácil conseguirlas. Y no nomás la credencial de elector, ¿no? Hay más cosas también. Bien, y Luis Pérez, director de Desarrollo Económico, calificó como todo un éxito el evento del senderismo allá en el poblado de la Arizona, y también pues donde realizaron un campamento que se aproximadamente en sus redes sociales estarán diciendo aproximadamente pues cuándo estarán realizando el otro evento y también pues para qué punto de Nogales va a ser.
18: Pues mira, nos fue muy bien, excelentísimo diría yo, pero antes de ello pues quisiera dar las gracias a la regidora Olga y a nuestro alcalde Juan Jim para que nos apoyan pues no para este tipo de eventos. La verdad, se anotaron como unos 150 agentes, pero al final, como todo, ¿no? Algunas cancelaron al último momento. En total tuvimos 100 adultos y 10 niños, ¿no? Entonces eso, a mí me da mucho gusto que hubieran niños. Eso quiere decir que pues les interesa y aparte pues apoyan este tipo de eventos, ¿no? Nos fue muy bien. Llegamos allá como a las 6:30 más o menos de la tarde del viernes. Se acampó, hubo una fogata, cantaron artistas. El otro día temprano, a las 6 de la mañana, salió un grupo de 40 personas a recorrer la ruta de senderismo. Y la retroalimentación que tuvo parte de ellos, pues es que está un poco difícil, pero sí, todos terminaron. Gracias a Dios no hubo lesiones, ni desmayos, ni nada. Le dimos oportunidad a los de ahí del ejido de Arizona. Ellos ahí vendieron queso, vendieron empanadas, tamales, eran dos que les dimos el apoyo, pero eran de ahí de Arizona. La verdad que sí llamó a la gente y sí se vio que a muchos les gusta acampar, pues entonces sí vamos a buscar la manera de hacerlo igual acá en Mascareñas, que sería el siguiente evento, ¿no? Apenas vamos a empezar la gestión en Mascareñas, y ya les mantenemos informados cuando ya tengamos algo más sólido para poder dárselo a conocer a la ciudadanía. Es que estén al pendiente, ¿no? De la página de Facebook de Desarrollo Económico, y ahí hacemos todas las publicaciones antes y durante el evento y después.
13: Pues ahí está esta invitación para la próxima evento del senderismo, va a ser para Mascareñas, y también pues buscan la manera de que puedan acampar allá, pues donde la gente pues les ha gustado este tipo de acciones.
15: Muy buena idea, ¿no? Sí. Para la gente que le apasiona el campo, ¿no? Práctica del senderismo. Vamos a regresar con la información deportiva. 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
1: Muy buenos días, estimable Radio Escucha, bienvenidos a esta terapia deportiva el día de hoy, ya miércoles 8 de julio del 2026. Y bueno, los comentarios, las críticas que han sobresalido en la Copa del Mundo 2026, vaya, positivas, negativas, de otro ambiente, y que realmente repercuten en los seleccionados, precisamente de las diferentes potencias que participan en esta Copa del Mundo. Y ayer, como lo pronunciaba, maestro, yo creo que esto, Lionel Messi y Argentina logran una gran remontada en solo 13 minutos para vencer y eliminar, entre paréntesis, a Egipto y citarse en octavos de final con Suiza. Vaya que corrieron con suerte. La Argentina de Lionel Scaloni y Lionel Messi completó una remontada cuando se vio con 2 goles en contra y con solo 11 minutos para que se acabara el encuentro, pero logró imponerse por 3-2 y estará en cuartos ante Suiza.
2: Fue un robo en despoblado, descaradísimo, como el árbitro pitó para favorecer a Argentina.
1: Sí, ahí
2: fue sorprendida ayer, fue rebasada en varios momentos del partido por una selección de Egipto que no es potencia futbolística mundial.
1: Y fíjese lo que declara precisamente el director técnico de la selección de Egipto, Hassan, dice: si alguien que nunca ha sentido el sufrimiento del pueblo palestino es porque carece de humanidad.
2: No, fue descarado, como sí. El favoritismo se inclinó a favor de Argentina. ¿Y? Evidentemente, pues hay muchos intereses económicos, ¿no?
1: Como dices la tú, FIFA, ¿cómo vas a eliminar un equipo
2: pues
1: que
2: eso, luce como, para...? ¿Cómo la FIFA va a permitir que elimine un equipo del montón, como es Egipto, elimine al campeón del mundo, a la gran figura, a la gran atracción que es Messi? Entonces, pues se las ingeniaron ahí para obstruir un triunfo muy legítimo que había conseguido la selección de Egipto.
1: Exactamente, y muestro la polémica que se generó, que el llamado de Donald Trump al presidente de la FIFA para desmentir esa situación de que había favorecido al castigo del portero estadounidense.
2: No, pues finalmente la FIFA lo niega, obviamente,
1: sí,
2: ¿verdad?
1: Sí, como todo.
2: Pero pues qué bueno que Bélgica terminó pues goleando a Estados Unidos, ¿no?
1: Exactamente, y bueno, y fíjese lo que son las controversias de lo que... El tiempo lo dirá, siempre el tiempo dice muchas cosas. La FIFA cedió ante Donald Trump, presidente de Estados Unidos, y suspendió la sanción a Ferlin Balón, el centro delantero estadounidense, expulsado en el partido contra Bosnia Herzegovina. Es un pésimo precedente. Los países poderosos ahora impondrán decisiones disciplinarias a la FIFA. Habríase visto. México jugó como nunca para perder como siempre. Y bueno, y aquí está, los 2,400 metros de altura no fueron lo suficiente para rendir a los ingleses, ni la serenata con fuegos artificiales que un grupo de fanáticos montó para tratar de impedir que los ingleses durmieran la noche previa al juego. La selección mexicana llegó más, pero la gran potencia de Inglaterra y Jude Bellingham fueron más eficaces en sus llegadas al arco. Y recuerden que la victoria tiene 1,000 padres y la derrota es huérfano. Así es que, bueno, ahí está la situación. Y sobre todo ya, precisamente con estos resultados, Argentina 3-2 sobre Egipto. Y también el empate que tuvieron a 0 goles, Colombia con Suiza. Y avanza Suiza en penales 4-3. Y lo que se viene en cuartos de final, maestro, más emocionante.
2: Hoy no hay actividad en el Mundial de Fútbol, ¿no?
1: Hoy,
2: pero mañana Francia, sábado arrancan los cuartos de final, doctor.
1: Hoy hay juego Francia contra Marruecos.
2: Ah, caray.
1: Mañana.
2: No, es mañana. No, sí, cierto. Hoy día libre.
1: Y exactamente, el jueves, mire, va a jugar Francia contra Marruecos en cuartos de final. Ajá. España contra Bélgica el viernes de julio. El sábado chocará Noruega contra Inglaterra y Argentina contra Suiza el sábado.
2: El horario del juego de Francia contra Marruecos mañana jueves va a ser a la 1:00 p.m, tiempo de aquí de nuestra frontera, doctor.
1: Así es.
2: Y lo va a transmitir TV Azteca y Canal 5 de Televisa en señal abierta.
1: Sí, para que tenga toda afición y sobre todo, pues, pendiente de este emocionante Copa del Mundo.
2: Y el juego del sábado de Noruega contra Inglaterra también lo van a transmitir en televisión abierta, TV Azteca y Canal 5 de Televisa, ¿no?
1: Y Premium. Y bueno, y también fíjese de lo que es el torneo, estuvo

0: amañado asegura Mostafa Sico. Así es que el jugador de la selección de Egipto, Mostafa Sico, criticó la actuación arbitral del partido en el que su equipo cayó eliminado del Mundial tras sufrir una rápida remontada ante Argentina, que fue capaz de revertir un 0-2 en apenas 13 minutos para imponerse 3-2 y llevarse el boleto a los cuartos de final. Y bueno, y aquí está el máximo romperredes precisamente de Argentina, destaca Lionel Messi con 8, Erling Haaland de Noruega con 7, empatado también con Kylian Mbappé de 7 de Francia y Harry Kane de Inglaterra con 6 goles en este apasionante mundo de lo que es el fútbol soccer. Y también Néstor Lorenzo lamenta la falta de gol y eficacia ante los penales, así es que acaba sueños colombiano empatar con Suiza y pasar como penales. Así es que, y bueno, y aquí está precisamente el contraste de lo que se viene también hablando del béisbol de las grandes ligas. Fíjense, previo al juego Las Estrellas, que ya está próximo a realizarse con la selección de los diferentes equipos de la Liga Nacional y de la Liga Americana, fue llamado otro pitcher mexicano por el equipo Cardenales de San Luis, Luis Gastelum. Así es que está destacando la raza azteca ya en el béisbol de los Estados Unidos. Y hablando de mexicanos, Alejandro Zuno en la bota con 2 en base y ganan los Rangers de Texas ayer 8-3 sobre los Angelinos. En otro frente también en Pittsburgh, fíjese, Ryan O'Hearn tiene noche mágica. El primera base impuso récord de Piratas con 10 carreras impulsadas y 3 jonrones ante los Bravos de Atlanta 12-4. Y también el extraordinario japonés de una excelente calidad, una disciplina, una responsabilidad, Shohei Ohtani batea su cuadrangular número 300 en las grandes ligas. Se dio a conocer ayer que Shohei Ohtani, el astro japonés, conectó el jonrón número 300 de su carrera, pero 2 errores de los Dodgers de Los Ángeles en la octava entrada derribaron en 3 carreras de los Rockies de Colorado, en remontaron para imponerse 4-3 al equipo de los Rockies de Colorado. Bueno, y ahí está precisamente las actuaciones de esos extraordinarios peloteros que tiene el béisbol de las grandes ligas. Ayer en Interligas, Chicago 5-2 sobre Baltimore, Houston supera 6-3 a Washington, mientras que Kansas City derrotó 16-12 a los Mets de Nueva York y Toronto venció 9-3 al equipo de los Gigantes de San Francisco. En el viejo circuito de la Liga Nacional, este gran equipo, los Cerveceros de Milwaukee, en doble jornada triunfaron 4-3 en el primer juego sobre Cardenales y en el segundo 10-2. En el mismo circuito de la Liga Nacional, el equipo de Pittsburgh ganó 12-4 a Atlanta, mientras tanto Filadelfia venció 4-1 a Cincinnati. San Diego, los Padres vencieron 4-1 a los Diamondbacks de Arizona. Y en la Liga Americana, el equipo de los Yankees cayó ante el equipo de Tampa Bay 6-4, mientras tanto Miami se impone 6-5 a Seattle. Atléticos cayó ante el equipo de los Tigres de Detroit 6-2 y Minnesota supera 3-1 a Cleveland. Y también el gran equipo de los Medias Rojas de Boston venció 8-1 al equipo Medias Blancas de Chicago. Y bueno, y hablando del béisbol mexicano, también los resultados que se dieron a conocer ayer en esta temporada 2026, los Diablos Rojos del México se imponen 2-0 a los Olmecas de Tabasco. En otro ambiente, Saltillo, los Zaraperos vencieron 5-2 a Durango. El equipo de los Sultanes de Monterrey superó 7-4 a los Charros de Jalisco. En otro frente de la Liga Mexicana de Béisbol, Algodoneros venció 8-3 al equipo Dorado de Chihuahua. Y en un gran encuentro, el equipo Tigres de Quintana Roo supera 6-1 a Conspiradores de Querétaro. Y en el último juego realizado ayer, el equipo Toros de Tijuana venció 5-2 al equipo Rieleros de Aguascalientes en el béisbol de la Liga Mexicana temporada 2026. Y también el básquetbol de la NBA. Bueno, otro mexicano norteamericano fue llamado por el equipo de los Lakers de Los Ángeles, Robbie Ávila, está jugando en la Summer League. Y también, hablando del básquetbol de los grandes extraordinarios México-Norteamericanos, los Bucks de Milwaukee le dan la bienvenida a Jaime Jaque Jr. Ayer, Jaime Jaque Jr. es oficialmente jugador de los Bucks de Milwaukee. La franquicia de los Bucks de Milwaukee le dio la bienvenida al alero mexicano estadounidense a través de sus redes sociales, luego de que se hiciera oficial su llegada procedente del equipo del Heat de Miami. Y bueno, ahí está precisamente Karim López, también otro de los grandes que llega al básquetbol de la NBA, de una categoría indiscutible. Y también en el ambiente de lo que es ya ambiente local del boxeo, hay que reconocer, fíjese, la hija de David Destroyer López peleará este próximo 18 de julio contra Erika Palero de Estados Unidos. Así es que esta extraordinaria boxeadora, pues estará en esta disciplina del boxeo, hija del gran legendario boxeador, el nogalense David Destroyo López, este próximo 18 de julio. Y también, hablando del béisbol local, fíjese, en Nogales y Río Rico, Arizona, se va a celebrar un tryout precisamente en la categoría de 8 a 10 años, Alpha Prime Baseball, el sábado 11 de julio a partir de las 8 de la mañana en el Diamond Park de Río Rico. Están invitando el coach Tony Díaz, el profesor Sixto Germán, así es que no lo olviden, este sábado a partir de las 8 de la mañana, el Baseball Tryout en la categoría 8-10 años allá en el Diamond Park de Río Rico, Arizona. Esta gran disposición que tienen los entrenadores, están buscando talentos en el ambiente del béisbol. Y hablando del béisbol también municipal, de la gran actuación que se han tenido el equipo Oso de Nogales en la liga del primer circuito Premier del Norte, el equipo Oso de Nogales triunfó 2 juegos allá en Naco contra Águilas en la etapa de playoff, así es que este domingo estarán enfrentándose por la visita del equipo de los Águilas de Naco en el estadio Dr. Alberto Hofer, 10:30 de la mañana el primero y el segundo a las 3 de la tarde. Así es que también en el ambiente de lo que es el béisbol municipal hay mucha actividad, precisamente hoy miércoles a partir de las 7:45 el equipo de Tigres de Pueblo Nuevo de Miguel y Luis Rodríguez se enfrentarán al equipo de Nogales, Arizona. Y el jueves un gran choque también en la categoría abierta, la tribu que dirige el ingeniero Martín Rodríguez se enfrentará a la Bocanita de Jesús Chiquete Cruz. Y el sábado un gran juego en la categoría abierta a las 4 de la tarde en el estadio Dr. Alberto Cofe, el equipo de Bravos de Jesús Sillas chocará contra el equipo Artesanos de Efraín Llamas y Fernando Valenzuela. En lo que repercute también la invasión deportiva que tiene Nogales en lo que va a ser el juego de inauguración ayer en el gimnasio Carlos Hernández Carrera para celebrar la gesta heroica del 27 de agosto. El equipo Trevor Lucky debutó ganándole 59-42 al equipo de la salida, donde destacó José el Gordo Estrada con 14 puntos. Hay que recordar que José Gordo Estrada es hijo de Monón Estrada, de la gran figura del básquetbol nogalense. Y hoy miércoles a partir de las 7 de la noche en el gimnasio infantil y juvenil en la cancha de corcho, el equipo Gante U15 que dirige Iván López se enfrentará a los Titanes en etapa de playoff de la segunda fuerza. A las 8 de la noche BC Suministros enfrentará a San Francisco también en los playoffs de la segunda fuerza. Y cerrando la jornada en el gimnasio de la cancha de corcho, el equipo Chimas a las 9 de la noche enfrentará al equipo Olpe en la categoría veteranos 44 y más, información que obtenemos de Alex Ruiz. Y bueno, también en lo que es el softball y el béisbol han estado mucha actividad en Nogales, y precisamente fíjense, hablando del básquetbol, el del 10 al 12 de julio la Copa Francisco Javier Rivera Garavito para celebrar 50 años como anotador oficial del básquetbol nogalense. También destaca la gran información que tenemos de FIBA Master México 22 al 26 de julio en Monterrey, Nuevo León, categorías 35 hasta 60 años y más, categorías femenil y varonil. Ya están entrenando aquí muchas leyendas del básquetbol para representar a Nogales y Sonora en este gran torneo. Y bueno, ayer precisamente en el estadio Dr. Alberto Hofer, fíjense la información que tenemos de lo que fue el béisbol anoche. El equipo Oso superó 15-3 al equipo de Algodoneros en gran encuentro de la categoría Primera Fuerza. Destacaron por el equipo Oso Rubén Mijares Vergara de 4-3 y también su hermano por el equipo de Algodoneros Edwin Mijares de 4-2. Hay que recordar de la dinastía de Don Rubén Mijares Almada, dos grandes elementos del béisbol nogalense. Y hablando del softball también, el único juego que se realizó anoche en el estadio de softball, según la información de Lupe Morioki, presidente de la liga, los Mastos empataron a 15 carreras y el juego pues se paró por falta de tiempo, por Blue Jays 15 carreras y los Mastos 15 carreras. Así es que él destacó por el equipo Mastos, Víctor Fontes de 4-3. Mientras tanto, el equipo Curtis Wright no se presentó en el juego de las 9 de la noche y gana el equipo Tremendos. Y hoy enfrentarán Bravos contra Roñosos a las 7 de la noche en la segunda fuerza, y a las 9 el equipo Machaquito se enfrentará a los Rojos en la categoría intermedia. En la información que obtenemos del señor José Ángel Flores, el alto comisionado de la Liga Municipal de Softball aquí en Nogales. Maestro, información deportiva aquí en Radio Genio.
1: Oye, doctor, gracias, gracias por la información que nos compartes. Oye, qué nombres tan originales les ponen a los equipos, ¿no?
2: Sí, los roñosos
1: y los guangos. Yo no sabía que tú jugabas con ese equipo de los guangos.
0: Pues yo lo formé.
1: Ah, tú lo fundaste.
0: Yo lo fundé, soy de los fundadores.
1: Pan, hombrecitos que se... 9 de la mañana con 20 minutos, los campeones de su automóvil, los mecánicos expertos de servicio automotriz Flores, que son los campeones en atención a su automóvil, cuestiones del motor, transmisión, freno, suspensión, sistema eléctrico, radiador, carrocería y pintura, en fin, todos los servicios en un solo lugar. 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
2: Bueno, ya estamos listos también con la información policíaca y elementos de la Agencia Ministerial de Investigación Criminal rescataron a 7 integrantes del colectivo Madres Buscadoras de Altar que quedaron varadas durante una jornada de búsqueda en el cerro conocido como El Carnero, en el municipio de allá de Altar. Con apoyo de socorristas de la Cruz Roja Mexicana, el reporte se recibió a través del C5 alrededor de las 14 horas del 6 de julio, informando que las integrantes del colectivo se encontraban desorientadas, con signos de insolación y con dificultades para descender del cerro. Personal de la MIC, con apoyo de la Cruz Roja, las localizó, les brindó primeros auxilios con hidratación y apoyo para realizar un descenso seguro. Una mujer de 53 años presentó un cuadro de insolación y deshidratación, por lo que fue trasladada al Hospital General allá en Caborca para recibir atención médica. El resto de las participantes fueron puestos fuera de riesgo. Y elementos de seguridad pública se trasladaron a la calle Buenos Aires, donde reportaban daños en un vehículo. Ya en el lugar se entrevistaron con Ángel, quien manifestó que había dejado su vehículo Ford Expedition 2000 de color azul en la calle misma Buenos Aires, y al querer encender su vehículo se le acercó una persona del sexo femenino de aspecto indigente, la cual le reclamaba que le había golpeado a su hijo lanzando una botella de vidrio contra el cristal del medallón, quebrándolo en su totalidad, por lo que marcó al 911 para interponer su denuncia. Y luego la policía municipal se trasladó a la farmacia Guadalajara, ubicada en la avenida Tecnológico de la colonia La Granja, donde reportaban un robo. Allá en el lugar se entrevistaron con quien dijo ser empleado del lugar y que minutos antes, al encontrarse laborando como cajero, observó a una persona del sexo masculino quien se estaba guardando entre sus ropas lo que parecía ser unas cremas, dirigiéndose rápidamente al exterior, siendo alcanzado por sus compañeros, quienes lograron retenerlo haciendo entrega de quien dijo llamarse Manuel H. N., de 44 años, y también de igual manera la materia del delito, por lo que fueron leídos de sus derechos como persona detenida, siendo puesta a disposición del centro de atención temprana. Y también una violenta emboscada en contra de elementos de la Secretaría de Marina y el Ejército Mexicano desató un intenso operativo en la comunidad de Chamaltecla, municipio de Rosario, Sinaloa. De acuerdo con la información difundida por las autoridades, un grupo de presuntos integrantes del cartel Jalisco Nueva Generación atacó a las fuerzas federales. Tras la agresión, los sospechosos se refugiaron en la parte alta de un cerro, donde intentaron resistir el avance militar. En un video que circula en redes sociales, muestra la participación de un helicóptero durante el operativo. Según los reportes oficiales, la intervención permitió neutralizar la amenaza. El saldo preliminar fue de 10 presuntos agresores fallecidos y 3 personas detenidas, quienes finalmente se rindieron ante las autoridades. Entre los arrestados se encuentra José Luis N., de 29 años, Yair, de 36, ambos originarios de Tultitlán, Estado de México, y también Steven Alberto, un ciudadano colombiano de 25 años. Posteriormente, el personal del Servicio Médico Forense ascendió hasta la zona del enfrentamiento para recuperar los cuerpos y trasladarlos a Mazatlán, donde se realizarán las diligencias legales correspondientes. Maestro, está la información policíaca. Muy buenos días.
1: Gracias, Oscar. Gracias por la información que nos comparte de la sección policíaca. 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
1: Bueno, son las 9:33 minutos. Pues qué interesante, ¿no? El enterarse de, pues orgullosamente, del talento de jóvenes de Nogales. Yo vi la noticia hace unos días, ajá, pero jamás imaginé que el creador del diseño de este carrito eléctrico. Es un chavalón de aquí de Nogales. Luis, ¿cómo te va? Buenos días.
8: Buenos días, profe, ¿cómo está?
1: Luis Pérez.
8: Luis Pérez.
1: Batallé mucho para aprenderme su nombre, ¿no? Luis Pérez. Luis Pérez. Es el director de la Oficina de Desarrollo Económico de aquí de Nogales. Oye, que viene acompañado, viene escoltado
8: por
1: el ingeniero Enrique Durán.
8: Gracias.
1: De la Cámara Nacional de Comercio. Un genio también, un
8: creativo. Claro que sí,
13: Enrique, ¿no? Claro, Enrique. Muy buenos días, Alejandro, muchas gracias por el espacio.
1: Oye, Luis, a ver, platícanos cómo es que este muchacho que ha acompañado, apoyado por un grupo de estudiantes del Instituto Tecnológico de Hermosillo, crearon este carro 100% eléctrico, 100% creado en Sonora.
8: Sí, así es. El fundador es el joven, se llama Luis Fernando Fierros. Él tiene 19 años. Él desde, pues, nos cuentan sus padres que desde muy chico le nació la idea, ¿no? De porque su papá tiene un taller. Entonces él convivía ahí y empezaba a hacer sus dibujos y todo.
1: Pero
8: eso.
1: No son de los de aquí de la 5 de febrero,
8: No. No. No están
1: ¿De
8: por.
1: ¿De qué barrio son?
8: No, son de allá del paseo San Carlos. Bueno, el paseo.
1: Boulevard 2000,
8: casi llegando para agarrar para las bellotas.
1: Netamente nogalense.
8: Sí, sí, es nogalense. Entonces él junto con otras dos personas más ahí crearon lo que es un vehículo eléctrico compacto de dos plazas, sin emisiones y 100% hecho en México, ¿no? Él es nogalense, y pues la idea del evento es
1: Van a tener ustedes un evento aquí en Nogales para que este muchacho esté presente. Va a estar el carrito ahí en vivo,
8: Sí, así es. Vamos a tener, nos facilitó él, muy amable, poder tener el carro ahí para que la ciudadanía vaya y lo vea, el carrito, pero que también vea al joven, ¿no?
1: O sea,
8: no
1: te he preguntado cómo se llama este joven nogalense, oye.
8: Se llama Luis Fernando Fierros.
1: Luis Fernando Fierros. Talento nogalense. Es cierto que él estudia allá en el Instituto Tecnológico en Hermosillo, ¿no?
8: Así es.
1: Pero es talento surgido de aquí, de Nogales, ¿no?
8: Sí, claro que sí, así es nogalense él. Bueno, a fin de cuentas, pero buscó alternativas y encontró ahí. Bueno, ahorita lo bueno es que ya tiene él. Creó este carrito, entonces, y su plan a futuro, pues es comercializarlo,
1: ya le puso
8: el
1: nombre, ¿no?
8: Sí, él le llama Ávido.
1: Ávido,
8: así le llama al proyecto que trae el Ávido, pero así le llama al carrito, ¿no?
1: A reserva de que pudiéramos platicar con él, oye, ¿cuándo es el evento?
8: Es este viernes 10. Ajá. Él nos iba a acompañar, la verdad, pero al final de cuentas ya no se pudo, pero
1: Pero va a estar presente.
8: Pero él va a estar presente ahí.
1: El pasado mañana viernes.
8: El viernes.
1: ¿Dónde va a ser la presentación,
8: Mira, eso va a ser en la Plaza Ochoa. Estamos haciendo la invitación para que nos acompañen a partir de las 5:30.
1: Pues aquí a una cuadra de
8: aquí,
1: la Geni, ¿no?
8: Aquí,
1: la
8: exactamente.
1: Ochoa,
8: sí.
1: Espaldas de la parroquia. ¿A qué hora va a ser, Luis?
8: A las 5:30 estamos haciendo la invitación para que lleguen. Y en el transcurso del tiempo vamos a hacer esa presentación. Pero aparte, profesor, también aquí con nuestros compañeros de Canaco, bajo la dirección de nuestro alcalde, el ingeniero Juan Jim Nogales, y el presidente de Canaco, Julio León, que trabajemos en conjunto precisamente para generar economía en nuestra localidad. Ellos traen un programa que a nivel nacional que van a implementar aquí en Nogales, pero me gustaría que él lo platicara.
1: Sí, durante la Canaco.
13: Sí, pues mira, los trabajos que se están realizando en conjunto a través de Canaco, Gobierno Municipal, Desarrollo Económico, un ejercicio bastante completo, Alejandro, en el tema de, a nivel nacional se está trabajando con un programa para apoyar el comercio local que se llama México Muy Mexicano, ¿no? Un viernes muy mexicano. Pero fíjate que aquí le podríamos llamar un viernes muy nogalense.
1: Ándele.
13: Te voy a decir por qué. Uh-huh. Porque va a estar el joven Luis Fernando, creador del primer auto eléctrico. Entonces, yo quisiera comentar que Canaco, en esa búsqueda de impulsar el comercio local, va a tener a bien el último viernes de cada mes este tipo de actividad para impulsar el comercio local, denominado Viernes Muy Mexicano. ¿Qué te parece?
1: No, interesante. Entonces, aunado a la presentación del carro eléctrico que creó Luis Fernando Fierros, van ustedes a tener ahí dinámica en la placita Ochoa, ¿eh?
13: Así es, van a estar.
1: ¿Qué va a haber,
13: 10 stands por parte del comercio local, uh-huh, acompañando también, pues va a haber festividades. Mira, siempre se dice que nos hacen falta eventos familiares. Este evento que está promoviendo el gobierno municipal para impulsar pues la familia, uh-huh, ¿verdad?
8: Sí, claro.
13: Va a estar Infoculta.
8: Sí, va a haber presentaciones artísticas.
1: Con espectáculo artístico.
8: Sí, ¿verdad? Todo eso.
13: Ajá.
8: Todo
13: va a ser un momento familiar.
1: Puestos de comida, de bebidas, artesanía, me imagino, ¿no?
13: Ándale, y sobre todo el reconocer al joven Luis Fernando en el aspecto de que pues un nogalense que está ahí va a presentar su vehículo, y eso está muy interesante. Y por parte de Canaco, pues aprovechando y hacer el cruce con el gobierno municipal, aquí te quiero decir, hay una gran gestión por parte de nuestro presidente de Canaco en el tema de hacer que Nogales deje de ser esa ciudad de paso y se convierta en una ciudad destino. Entonces, impulsando el comercio local, él comenta que pues es una manera también de impulsar que cuando ya no pasas por aquí, que también te quedes y que llegues y conozcas Nogales. Entonces, pues va a empezar esta actividad y esperamos la respuesta de todos los nogalenses.
1: Pues vale la pena, ¿no? Además el clima está extraordinario, ya por la tardecita, noche, para disfrutar de una verbena popular, espectáculo artístico, y el atractivo, pues este talento nogalense, Luis Fernando Fierros, que va a estar ahí presente. Me imagino que pues va a permitir que la gente se tome fotos en el carrito.
8: Sí, claro.
1: Le van a pedir autógrafos, porque ella es una personalidad, ¿no?
8: Sí, lo que buscamos es que haga contacto con los jóvenes. O sea, por eso estamos invitando también a que vayan los jóvenes que están estudiando ahorita. Exactamente,
1: niños,
8: claro.
1: Que vean que no hay límites para la creatividad, ¿no?
8: Así es.
1: Y este carrito eléctrico, muy económico, su producción generado en Hermosillo, prácticamente sale a la par de que a nivel nacional el gobierno de la República anunciaba un carro eléctrico también 100% hecho en México, en Olinia, pero mucho más caro que el creado aquí en Sonora, ¿no?
8: Sí, claro, precisamente parte del proyecto es hacerlo económico. Y por eso el tamaño y de dos plazas, pues, nada más.
1: Ojalá que se animara alguna empresa automotriz a producirlo en serie, se dice, ¿verdad?
8: Sí, en serie.
1: O sea, para que los estudiantes, por ejemplo, pudieran transportarse de manera económica, adquirir un vehículo, alguna familia, adquirirlo sin tener que gastar mucho dinero, Enrique.
13: Sí, por supuesto. De hecho, qué bien que Nogales esté poniendo ese gran ejemplo a nivel, uh-huh, y fíjate, no solamente digamos a nivel estado, sino a nivel nacional, incluso internacional, ¿verdad? Donde Nogales aparece ya en los reflectores, un joven nogalense.
1: Pues no tardan en llevárselo a alguna universidad de allá de Estados Unidos, de
8: pues,
1: Europa.
8: Pues no lo dudemos.
1: Lo que hace,
8: ¿no?
1: Se roban el talento.
8: Conociendo,
1: en México,
8: conociendo el proyecto que hizo, pues va a llamar la atención, ¿verdad? Y pues, probablemente eso sea,
1: pues,
8: lo que
1: sea
8: comentas,
1: un éxito,
8: ¿no?
1: Esta verbena que van a tener el próximo viernes muy mexicano, pasado mañana, aquí en la céntrica Placita Ochoa, con la colaboración de la Cámara Nacional de Comercio, ¿no?
13: Así es.
1: Muchas gracias. Gracias a
8: Luis Pérez,
1: de la Oficina de Comercio de aquí, de Desarrollo Económico de la ciudad, y también de la Cámara Nacional de Comercio, nuestro amigo el ingeniero Enrique Durán. Vamos a la pausa comercial, ya regresamos con más información, más noticias de Primera Plana.
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0: 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Buenos días.
1: Bien, Alejandro, un saludarte. Muchas gracias por el espacio y a tus órdenes, como siempre.
0: No, pues como siempre, gracias por participar con nosotros. Pues temas de mucho interés, Bulmaro. El escándalo que se ha suscitado después de que el FBI de Estados Unidos está presumiendo de que ellos encabezaron el operativo para llevarse al Mayo Zambada a Estados Unidos. Por cierto, en una avioneta que ellos mismos alteraron matrícula y otros detalles, sin informar, sin tomar en cuenta al gobierno mexicano.
1: Pues mira, desde que se dio ese operativo, pues todo el mundo nos imaginamos cómo había estado. Digo, ¿por qué no le avisaron al gobierno mexicano, a la policía mexicana? Porque obviamente pues está muy infiltrada por el narcotráfico y pudieron haber dado el pitazo para que el operativo no se llevara a cabo. Pero un operativo con tanta precisión, con tanta exactitud, en un país que desde las Torres Gemelas desde 2001... no puede pasar una abeja sin que lo registren el gobierno, sin que cruce sus fronteras, pues se dio el pase del avión, el traslado de los ilustres pasajeros que llevaban directamente ahí, el aterrizaje allá en Nuevo México y obviamente la intervención de la autoridad americana para apresarlos, esposarlos y llevarlos a juicio. Es decir, ha sido un tema que en 2 años ha dado mucho de qué hablar y hasta ahora que el FBI dice que está en un museo, la avioneta, que se intervinieron y demás, pues se desata una cascada de acontecimientos donde pienso personalmente que el Ejecutivo Federal está perdiendo mucho tiempo con esos debates, se está metiendo en muchos problemas que debería dejarle directamente a la autoridad judicial, a la Fiscalía General, pues para dedicar ese tiempo a problemas más urgentes que tiene México, a debatir otras cosas y no estar enfocado nada más a estar pensando en la relación entre México y Estados Unidos, manejando el injerencismo, la afectación de la autonomía y la soberanía, y nada más sabiendo cómo se las gastan al otro lado para el tratamiento de estos problemas, como lo que va a suceder el próximo 20 de julio, que el Mayo Zambada va a recibir la sentencia en Estados Unidos. Ya declaró que sí, que espera la cadena perpetua, pero que quiere que le den una cárcel donde haya servicios médicos por todas las enfermedades que tiene. Yo creo que se está perdiendo mucho tiempo con este tema, Alejandro. Es una gran distracción, pero que en el fondo tensa un poco más las relaciones con los Estados Unidos en un momento difícil, donde ellos no nos aprobaron el Tratado de Libre Comercio por 16 años, sino por una revisión anual en los próximos 10.
0: Oye, pues en 20 años no pudieron ejecutarle ninguna de las 5 órdenes de aprehensión que tenía el Mayo Zambada, y el colmo, según lo declaró él mismo allá en Estados Unidos, agentes de la Policía Estatal de Sinaloa lo escoltaban.
1: Sí, bueno, pues acuérdate que el montaje que trató de hacerse con el asesinato de Melesio Mué, el reporte de una patrulla policíaca de la Policía Estatal cuidando a narcotraficante, una suciedad y una descomposición generalizada que salió a flote y que por todos lados Morena trata de resguardar, de no afectar, de defender a Rocha Moya y cosas por el estilo, porque sabe que si esto se pone al descubierto y si sale a flote todo el cochinero, pues los va a afectar como los está afectando ya en la intención de voto, no solo en Sinaloa, sino también en la aprobación del gobierno a nivel nacional. Entonces yo creo que sí se está perdiendo mucho tiempo en un problema que ya está rebasado, que va a cumplir 2 años, y que en su tiempo el responsable acusó a los Estados Unidos, porque a partir de esa, de ese secuestro se desató más la violencia todavía en el estado de Sinaloa, Alejandro.
0: Bueno, y en temas internacionales, Bulmaro, ¿cómo ves la intentona del todavía presidente de Colombia, Gustavo Petro, de dar sorpresivamente un golpe de Estado?
1: Bueno, yo creo que más que golpe de Estado, él declara que no reconoce los resultados donde el Espriella le ganó por casi un punto y medio, pero le ganó, pues así es la democracia. También ve todo lo que se tardaron en Perú para reconocer la victoria de Fujimori, que ganó por medio punto, también por muy pocos votos. Ahí lo que debe de revisar Petro es que tanto las políticas populistas que está aplicando y la falta de negociación con los grupos internos de Colombia ha dado estos resultados, aunque esto coincida claramente, bueno, con esta tendencia que se está registrando en América Latina de los países que están cambiando gobiernos de izquierda a derecha o de izquierda a extremadamente liberales, empezando por lo que empezó a suceder en Argentina, luego en Honduras, luego en El Salvador, luego en Perú y ahora directamente en Colombia. Siento yo que no va a trascender más, porque ya las instancias electorales de Colombia dieron su veredicto y obviamente quieren hacer ruido de aquí a agosto, que es cuando toma posesión el nuevo presidente de Colombia.
0: Bueno, ¿cómo viste el tema de la del desalojo de el Congreso del Estado ahí en Hermosillo? Finalmente pueden retomar actividad de los diputados de la actual legislatura después de que durante varios meses integrantes de COBAFAN, cada vez en menor número de gente, protestaba y tenía tomadas dichas instalaciones, Bulmaro.
1: Una pena ajena ver que la instancia política número uno del Estado, que es el Congreso del Estado, donde se supone que están los políticos representativos tuyos, míos, de cada distrito, de cada municipio del Estado, no pudieron resolver en más de 70 días un conflicto político que les tocaba resolver por la vía de la negociación, del diálogo y demás, y tuvieron que echar mano de la fuerza pública. Eso te da idea, Alejandro, de la enorme dependencia del poder legislativo, del poder ejecutivo, que no tuvo la capacidad del legislativo de resolver un problema 100% político con un grupo que planteó demandas legítimas y que pudieron ser atendidas por la vía del derecho, de la concesión, de la negociación. Yo creo que es una mala lectura, una mala lección y un mal mensaje para la política sonorense, que está viendo como un congreso estéril casi, que no produce nada, que puras selfies entre diputados y que nada más andan buscando a ver cómo se reacomodan para el 2027. Es lo que ha dominado, y por eso el obstáculo de desacreditar, que está desacreditado el Congreso como institución, por no haber podido resolver por la vía pacífica este problema.
0: Bueno, y otro tema también generado ayer en Hermosillo, ¿cómo ves el anuncio, el agandalle para muchos de el dirigente estatal del PAN en Sonora, Gildardo Real, que se autoproclama virtual candidato a la alcaldía de Hermosillo?
1: Bueno, no se proclama candidato porque ahorita está prohibido por la ley electoral que tú anuncies que
0: eres candidato. Aspirante, ¿no?
1: Aspirante, porque eso lleva un proceso interno en los partidos políticos que va a empezar hasta enero o febrero del año que entra. Sí es cierto que eso agrega una especie de ingrediente de división al PAN, porque lo mismo quiere Agustín Rodríguez, exsecretario particular de Padres, lo mismo quiere Alejandro López Caballero, exalcalde de Hermosillo. Ahora sale Gildardo Real, que quiere directamente la presidencia municipal. Eso lo tendrán que resolver los panistas y verse en el espejo de Coahuila, Alejandro, igual que Movimiento Ciudadano, porque cuando pierden, pierden, y no hay elementos ahorita que digas tú, oye, se van a reponer con esto, se van a reponer con aquello, porque no tienen el poder. Entonces, ¿qué pasó en Coahuila con Movimiento Ciudadano y con el PAN? Que perdieron el registro. por negarse las alianzas, por tener malos candidatos y por tener una mala conducción política. Yo creo que eso de que estén brotando aspirantes a la candidatura de Hermosillo te da la idea de la importancia que tiene Hermosillo con la política sonorense y cómo se tendrá que resolver con un candidato a gobernador que seguramente lo va a registrar el PAN, que es Toño Ciazarán, pero que al hacer alianza con otros partidos, seguramente la alcaldía va a recaer en otro partido para equilibrar el juego de las alianzas, y ahí ya no veo yo directamente al Partido Acción Nacional. Sí es cierto que Alejandro López Caballero ha acelerado los trabajos, aunque no cuente con la simpatía del panismo, pero también el destape de Gilardo lo va a obligar a solicitar licencia de la dirigencia del PAN, porque no puede un aspirante estar dirigiendo un partido para ser juez y parte, y eso se tendría que resolver a más tardar antes de que termine el año.
0: Sí, indiscutiblemente pues le complica el panorama al eventual o virtual aspirante a la candidatura por la oposición, el actual alcalde de Hermosillo, Antonio Astiazarán. Estaremos pendientes de esa situación. ¿Algún otro tema que tengas en tu libreta de apuntes que quieras comentar con nosotros, con el auditorio de Radio Geni, Bulmaro?
1: Bueno, nada más mostrar preocupación, porque ahora que se pidió la información sobre el interrogatorio a Rocha Moya, el gobierno ya reservó 5 años que no van a dar mayor información sobre las declaraciones de Rocha Moya a la Fiscalía General de la República, lo que te da la idea del grado de protección, del manto protector que le están poniendo y el temor que sienten en Morena de que Rocha Moya diga cosas que impliquen a otros actores de ese partido político. Vamos a ver qué sigue y a ver si ese modelo se trata de aplicar para el 2027, Alejandro.
0: Pues estaremos ahí muy al pendiente para platicarlo contigo, estimado Bulmaro. Gracias, como siempre.
1: Un abrazo, Alejandro, y un saludarte como siempre.
0: Igualmente, va de vuelta ese abrazo. Es el analista político, colaborador de las noticias de Radio Geni, el licenciado Bulmaro Pacheco Moreno. Son las 10 de la mañana. Adelante con la información.
2: Claro, claro que sí. Bueno, depositan su confianza en el rastro estatal los ganaderos de Nogales para comercializar su ganado, así lo expresó Patricia Leal Santamaría, presidenta de dicha organización.
3: 15, 20 días atrás ya se puso la primera piedra, se colocó la primera piedra de ese rastro que va a estar en Hermosillo. Ese rastro pues va a ayudar mucho en la cuestión de que pues ya podemos, vamos a tener otro método de comercialización de ganado, de carne, ya no tanto en pie sino en carne, y pues esperemos que sea una buena solución para todos los ganaderos. Este rastro está promovido por más o menos que se termine en unos 18 meses ya para empezar a trabajar y poder mandar el ganado a rastro.
4: Correcto. ¿Nogales está incluido además de otro municipio?
3: Sí, claro que sí, es para todo el estado.
4: Bueno, y aquí, Patricia, sabemos que también la sequía les ha pegado fuerte.
3: Sí, fíjese que nos había alusionado las lluvias anteriores, pero pues no continuó la lluvia, entonces eso sí nos afecta bastante, nos está faltando bastante con las lluvias que no son recurrentes.
4: Y mientras tanto, ¿cómo le han hecho para darle de beber al ganado, para cuidar los forrajes?
3: Pues en comprar alimento para mantener el ganado, que no se baje demasiado y estarlo manteniendo ahí pues en lo que cabe mientras llega las lluvias para poderlo pues ya comercializar también.
0: Pues sí, complicado, ¿no? Complicado el panorama para los ganaderos de la región. Mientras continúe cerrada la frontera al ganado mexicano, pues van a seguir batallando mucho los ganaderos. Vamos contigo, Oscar Rodríguez, adelante con tu reporte del cruce vial hacia Nogales, Arizona.
5: Claro que sí, maestro, muy buenos días. Aquí andamos en lo que es la garita Denis de Concini, donde en estos momentos se encuentran 3 puertas abiertas y el tiempo estimado de cruce es hasta de 40 minutos. La fila se encuentra hasta lo que es el retorno aquí del Banco Bancomer. Por el lado de la Centre sí está bastante larga el día de hoy la fila, maestro. Llega acá hasta donde está el antiguo edificio del BH y un tiempo estimado de 30 minutos. y por el lado de la peatonal, pues un poco menos de fila para cruzar desde 5 a 10 minutos. Y el dólar por aquí en las casas de cambio, maestro, se encuentra a la compra en 16,70 y a la venta se encuentra en 17 pesos con 30 centavos. Maestro, este es el reporte por aquí por la garita Denis de Concini. Muy buenos días.
0: Gracias Oscar por tu reporte desde el primer cuadro de la ciudad. ¿Cuál es su comentario? Buenos días.
6: Buenos días, Alejandro. Uh-huh. Pues nomás te quiero hacer un comentario respecto a la liberación de supuestos del signo de Colosio. Acordémonos que cuando lo mataron, encontraron en un taller mecánico a uno muy parecido a él. Uh-huh. Y hasta un...
0: ¿Usted se refiere a Mario Aburto?
6: A Mario Aburto Martínez. Uh-huh. Entonces, es muy parecido a él, y hasta un periodista de Hermosillo, que no me acuerdo, que sacó uh-huh. todo por detalle muy bien. Ni el reloj te ponían con la pistola y eso se parecía ni nada. Y entonces, hace poco, no mucho, vino Alejandro Moreno, el vandalito, como tú dices, porro, que vino y dijo que Beltrones estaba involucrado, que era responsable de todo eso. Lo dijo y mucha gente lo debe recordar. Hay gente pues que es de memoria corta, pero ahí lo dijo.
0: Es que desde el día que asesinaron a Colosio y que presentaron a Mario Aburto como el presunto autor material del magnicidio, siempre quedó la duda, se manejó la hipótesis de que habían suplantado al verdadero Mario Aburto, ¿no? Al asesino material.
6: Pues ahí está el que vino y que era el que vino, el que dice que antes vivíamos en Suiza porque todo estaba perfecto, lo veo en sus eslogans, que no, que ahora antes vivíamos mejor, que hacía poco. Les voy a preguntar cómo estábamos así, todas esas mentiras que hay, habrá gente que se cree. Resulta que antes éramos Suiza y no nos habíamos dado cuenta, pues éramos pobres porque queríamos, ¿no? Uh-huh. No tenían escuela, universidad, porque por burros, porque no querían estudiar, así uh-huh. no la ponen, ¿no? Que no salías adelante porque no querías, ¿no? Uh-huh. Las universidades no existían, o estaban lejísimos, pues porque no querían, no había apoyos a los discapacitados.

0: lo demuestra. A ver, así como dice. Y por cierto, quiero hacer otro comentario. Cuando salió lo de del Universal, cuando salió y dijo que lo del Monsi y el López Obrador y todo eso, ya Universal dio una disculpa primero a la familia de Monsi, del Monsi Clays, ¿no? Y al otro, y luego otro mensaje que salió, y a López Obrador le dio una disculpa por haber inventado lo que no le constaba. Pero lo hacen así como de que ya el que se quedó con esa idea, pues ya se quedó. El que no, lo que no mancha, digna. Pero así son. Démonos cuenta, veamos la mañanera, hay que informarnos.
1: Son como decía Andrés Manuel en las mañaneras, son perversos, ¿verdad?
0: Pues es que así están, tan desesperados que siguen mintiendo, no cambian. La gente tenemos que darnos cuenta, informarnos. Querámonos tantito.
1: Parte de la política mexicana, el juego sucio, ¿no?
0: Yo estoy escuchando. ¿Por qué no nos queremos tantito como personas? Solo vamos a tener una vida, solo tenemos un país para enterarnos y defendernos y tal. Porque si no estás enterado, pues cualquiera es Dios, y así que no. Entonces hay que querernos tantito, respetarnos, estar bien informados, porque tenemos solo una vida y un solo país.
1: Ándele, pues ya lo dijo, al contrario. 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
1: 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Adelante, Andrés, con más información.
3: Marco Martínez, director del Instituto Municipal del Deporte, reveló que están trabajando para limpiar el área

0: de la alberca y así poder aperturarla.
1: El área de la alberca municipal, ya tenemos algunos meses trabajando en lo que viene siendo el mantenimiento correctivo de lo que es la alberca para empezar el funcionamiento de ella ahora en este verano, que ya estábamos a punto de abrirla, y de igual manera el mantenimiento preventivo. Recuerden, nosotros a partir de que nos hicimos una para municipal, nosotros hemos adquirido pues materiales, hemos también resguardado algunas luminarias, el pasto, toneladas de caucho. Entonces, el área de la alberca aproximadamente dura cerrada 8 meses, que es del año en donde nosotros trabajamos con el mismo personal de mantenimiento algunas cuestiones, y asimismo resguardamos otras donaciones que nos hacen, asimismo trabajos que hacemos para el mismo beneficio de las personas, ¿no? Cuando nosotros recibimos en la administración 2021 las instalaciones deportivas, abajo del puente existía muchísimo metal, muchísimas áreas de oportunidad que teníamos para mejorar. Entonces decidimos nosotros empezar a trabajar en dentro del área, en donde podíamos tener seguridad para el mismo empleado, para el mismo herrero, para el mismo electricista, para las mismas personas que trabajamos internamente ahí, y mejoramos o reciclamos el mismo metal para hacer reforzamientos en tableros, bancas, algunas graditas, entre otras cosas, ¿no? Entonces hemos estado trabajando arduamente durante todo el año, y pues llega el cambio en todos los años. En todos los veranos siempre tenemos la alberca en condiciones para el uso de la ciudadanía, y de este año no es la ocasión. Tenemos ya 5 años trabajando así. Cada previo a apertura de la alberca, nosotros resguardamos en otras áreas, en otras bodegas, en otras instalaciones como el Hofer, como el Quincas, como en otras unidades deportivas, pues las guardamos en esas mismas instalaciones material que usamos, ¿no?
0: Bueno, esto fue, profesor, esta entrevista, en el sentido de que hubo pues algunas observaciones de parte de ciudadanos que manifestaban cómo iban a abrir la alberca municipal, si había pues objetos, utensilios, fierros.
2: La agarraron de almacén, sí, de toda clase de objetos que va pues no desechando el Instituto del Deporte, sino que es material que ellos van desocupando de distintas instalaciones. Pero sí, de repente se ve feo, sí, sí. Muchos fierros por acá, maderas, trozos, hasta carros ya yunqueados, ¿no? Entonces,
0: sí, exacto.
2: Pues ahora que van a aperturar la alberca pública, pues tendrán que retirar todo eso, ¿no?
0: Sí, y lo mencionó el director Marco Martínez, que ya están trabajando en eso, profesor.
2: Bueno, entonces la buena noticia es que ya, ¿cuándo? Este próximo fin de semana ya van a abrir la alberca.
0: No lo dijo, profesor, pero esperemos que pronto. No,
2: pues ya es hora, oye, ya el calorón ya está encima, ¿no?
0: Ya lo amerita. Bueno, también el oficial del registro civil en esta frontera, la licenciada Judith Ortega, señaló que están a la espera de los programas Registro Oportuno y Soy México para sacar adelante rezagos de niños que no cuentan con su respectiva acta de nacimiento.
3: Son el registro oportuno para atender todo el rezago, personas, niños, adolescentes que no tuvieron dentro del lapso que les da la ley su registro en el momento. Entonces, para eso siempre colabora con nosotros DIF, que son los que más tienen el contacto con esa población. Y siempre vamos a encontrar un rezago notable en personas que por alguna u otra manera no hicieron el registro en su momento y se acercan en esa jornada, donde viene gente de Hermosillo, nuestro director del Archivo General, y ahí manteniendo un poco más de diálogo entre ellos y el área jurídica, pues tratamos de sacar adelante todo ese rezago en ese horario, en ese justo día, todos los niños salgan con su registro en mano, lo que se llama Soy México, que como nosotros pues somos una frontera de gran importancia en el estado, y me podría decir que en el país. Entonces hay muchos niños, adolescentes y adultos que no cuentan todavía con su nacionalidad mexicana, nacieron en el otro lado, en Estados Unidos, viven aquí, trabajan aquí, estudian aquí y no cuentan con un acta de nacimiento mexicana, doble nacionalidad que le pueden dar sus padres. Entonces, ahí también viene ese programa que es totalmente gratuito, donde se eximen algunos de los requisitos que son de exigibilidad en el trámite normal.
2: Pues lo que comenta en esta entrevista para Geni, la titular de la oficina del Registro Civil. ¿Cuál es su comentario, caballero? Buenos días.
4: Bueno, muy buenos días, maestro, y a todo su auditorio y a todo el personal que trabaja en Radio Geni. Pues mire, yo le decía a César en aquella ocasión, cuando Mario Aburto cumplió la condena, que le faltaba un buen abogado con muchos pantalones, porque que dijera: exijo la inmediata liberación de mi defendido por haber cumplido con lo estipulado en la sentencia. Entonces, ¿qué está pasando? Pues ya tiene más de un año, ¿no?
2: Sí, de acuerdo a la legislación de Baja California, donde se cometió el crimen, Mario Aburto ya cumplió con la condena máxima, que es de 30 años, ¿no?
4: Así es, profesor.
2: Sin embargo, no le han permitido ya estar en libertad.
4: Bueno, aquí, mire, la pena mínima era de 16 años en Baja California, y el delito fue en Baja California.
2: Por eso, pero la pena máxima era de 30 años y ya los cumplió, vaya.
4: No, sí, pero le estoy diciendo que la pena mínima era de 16, máxima 30. Ya cumplió y todavía sigue en prisión. Es por falta de interés en los abogados que trae, o ya sea uno de los juicios que nunca le hizo hacer nada, pero... Entonces ahí falta mucho. Ahí lo que tiene que hacer Mario Aburto es demandar, porque no es justo que la ley esté jugando con las sentencias que da un juez. Acuérdense bien que lo quisieron juzgar con la ley de por allá de Cuernavaca, no sé qué parte por allá, cuando el delito fue cometido en Baja California.
2: No, y si es cierto, él está purgando la condena en una prisión federal en el Estado de México, ¿no?
4: Claro, ahí se ve la capacidad de los abogados. Muchos a lo mejor no lo quieren entrar por represalias, ¿no?
2: No, pues a lo mejor lo que le ha faltado a Aburto es pues dinero para contratar un buen abogado, como usted dice, ¿no?
4: Claro, pero mire, hay unos abogados de oficio buenos, la mayoría son malos, porque no te defienden, te hunden más en la cárcel. Es lo que pasa.
2: Bueno, pues por lo pronto está su comentario al aire, gracias, ¿eh?
4: Muchas gracias, maestro.
2: Son las 10 de la mañana con 17 minutos. Hoy están pagándole las pensiones del bienestar a las personas cuyo apellido inicia con la letra C de Corrales, ¿no? Hoy y mañana, letra C. El día viernes 10 de julio, van a pagar, van a depositar la pensión del bienestar a las personas con letra D, E y F. Soy domingo, no trabajan como buenos burócratas, pero el lunes y martes, dice aquí el calendario de pago que corresponde a la letra G, y así sucesivamente. Bueno, son las 10:17. El gobernador Alfonso Durazo y la presidenta de la República, la doctora Claudia Sheinbaum, le siguen cumpliendo a los sonorenses. La buena noticia que dio a conocer ayer el gobernador del estado es que ya se va a iniciar con la construcción del nuevo hospital del IMSS Bienestar en Ures, que desde 2014, que fue la tragedia de contaminación del río Sonora, desde entonces les habían prometido a la gente de los pueblos ahí de la región que les iban a construir un hospital. Bueno, pues en atención a la demanda histórica de las familias del río Sonora para garantizar servicios de salud dignos para la población, el gobernador Alfonso Durazo Montaño dio a conocer que en el transcurso de este mes iniciará la construcción del Hospital del IMSS Bienestar, un proyecto respaldado por la presidenta Claudia Sheinbaum, que contará con una inversión de 500 millones de pesos. El gobernador Durazo recordó que la construcción de este hospital fue un compromiso asumido desde 2014 como parte de las acciones de remediación por el desastre ambiental registrado en el río Sonora, proyecto que permaneció sin concretarse durante más de una década, pero que bajo su administración encontró una respuesta favorable favorable para la población. El titular del Ejecutivo Estatal informó que el próximo 13 de julio se definirá el proceso de licitación para dar inicio formal a la obra y consolidar un complejo hospitalario con capacidad de crecimiento y de atención especializada. Y es que son miles de personas pues damnificadas, por así llamarle, Andrés, son muchas familias que viven al margen del río Sonora, personas que están pues sufriendo todavía, a pesar de que ya transcurrieron 12 años de aquel ecocidio, están sufriendo las secuelas de enfermedades derivadas precisamente de la contaminación del río Sonora.
5: Con algunas particularidades. Este problema se dio el 2014 y desde el 2014 se comprometió el hospital y ahí nos dejaron un par de cuartos arrumbados. Ahora vamos a construir un hospital similar con algunas particularidades por la especialidad que requiere la región del río Sonora, pero va a ser un hospital similar al que construimos en Vica.
2: Bueno, aquí está el anuncio ya oficial que hace el gobernador del estado, Alfonso Durazo, justamente para pues que se construya este hospital allá en Ures. Oye, se rompió el pacto en el proceso interno de Morena, el pacto que habían supuestamente pues acordado. Yo no sé si lo firmaron los seis aspirantes a la coordinación estatal por la transformación y la defensa de la soberanía nacional, pero ya con lo que declaró ayer Célida Teresa López Cárdenas, pues ya se le fue a la yugular al otro aspirante, el alcalde con licencia de Cajeme, Javier Lamarque. Dijo así en un tono medio burlesco, Célida, que la gente no va a ir a hacer fila para votar por alguien que porque es fundador de Morena en Sonora, ¿no?
6: Que me dé la certeza de los seis, el único fundador es Javier Lamarque, no hay otro, ¿eh? Nadie estuvo en la fundación de Morena, solo Javier Lamarque. Pero es que él no está en la contienda. Él no está en la contienda. O sea, de los seis aspirantes, el único fundador es Javier Lamarque. Y obviamente su estrategia de su equipo, su mensaje, pues está siendo. Este es el factor diferenciador del resto. Yo ya di mi opinión al respecto. Yo no creo que por el hecho de que una persona sea fundador, tiene más capacidades o aptitudes para fundar que otros que llegamos después. Porque pues lo que buscas no es un fundador. Yo insisto, me imagino las filas y las filas y las filas y las filas de sonorenses en una casilla. La gente no va a ir a votar por un fundador de Morena. La gente quiere ir a votar por...
2: Así, subliminalmente, Célida, pues se burló de Javier Lamarque, ¿no? Sí, pues él el fuerte en su discurso, a donde quiera que va, pues es que él fue fundador, promotor al lado de López Obrador del Movimiento de Regeneración Nacional, ¿no? No,
0: y si lo reconoce Célida López, profesor, dicen los abogados, el primero en tiempo es primero en derecho. Entonces, pues si Javier Lamarque está reclamando ese sitio, bueno, pues quizá los morenistas verdaderos le reconozcan, no aquellos que pues van llegando, ¿no? Como Célida López, y que lo dice de tal manera que pues se ve enojar Javier Lamarque.
2: Sí, pero dice Célida que la gente pues no va a ir a desesperada a hacer largas filas a votar por el fundador, por el que dice que porque es fundador de Morena, ¿no? Oiga, hay nuevo cónsul de Estados Unidos aquí en Nogales, Sonora. Se trata de Eric Cohan. El Consulado General de Estados Unidos en Nogales, Sonora, anuncia pues la llegada del señor Eric Cohan, quien asume oficialmente el cargo de cónsul general para encabezar la representación diplomática entre la frontera de Sonora y Arizona. El señor Eric Cohan cuenta con más de 30 años de trayectoria en el servicio exterior y una amplia experiencia en la relación bilateral entre México y Estados Unidos. Anteriormente fue cónsul general en Ciudad Juárez. También desempeñó diversos cargos diplomáticos en Pakistán, Venezuela, Colombia, Ecuador, República Dominicana y Washington. Autoridades norteamericanas destacaron que su nombramiento busca fortalecer la cooperación con México en temas comerciales, culturales y de seguridad fronteriza, reforzando los lazos entre ambos países en una de las regiones más importantes de la frontera. Pues bienvenido el nuevo cónsul de Estados Unidos aquí en Nogales, Sonora, el señor Eric Cohan.
0: Bueno, también tenemos reporte de la calle Veracruz, frente al 113 de la colonia 5 de Mayo, reportan tres lámparas que no funcionan.
2: Y bueno, pues ayer le compartía la información de lo que había dictaminado la Comisión de Gobernación y Puntos Constitucionales en relación a la inhabilitación, por así llamarle, de la regidora del Ayuntamiento de Nogales, Angélica Mendoza, se llama, ¿no?
0: Así es.
2: La polémica regidora setemista, la regidora obrera que desde diciembre se encuentra detenida en el Cerezo Femenil allá en Hermosillo, acusada de fraude genérico, ¿verdad? Es la diputada local Rebeca Silva quien habló de esta de este punto de acuerdo de dicha comisión allá en el Congreso del Estado.
7: Es una preocupación. En el caso del dictamen de gobernación, se va a suspender indefinidamente a la regidora con fundamento en el artículo 338 por ausentarse por más de 15 días del cargo injustificadamente, por existir un auto de formal prisión que ahora en el nuevo sistema sería de vinculación a proceso, y esto se traduce en una incapacidad legal y física. No se violentan los derechos de nadie. El mismo resolutivo prevé la forma de levantar la suspensión mediante un decreto. Esto lo vemos al final de aquí del documento. También se invoca porque es correcto ser justo. Es una preocupación de la Comisión de Gobernación de ser justos. No podemos emitir juicios de una manera adelantada. Decimos aquí que se invoca sobre todo al principio de presunción de inocencia ante el asunto y al anunciar mecanismos para que vuelva a quedar el cargo, para que pueda volver al cargo, quedan a salvo sus derechos político-electorales. Es importante pensar también en el funcionamiento del municipio, porque es un compromiso ante los ciudadanos, y por ese motivo se llama a la regidora suplente, atendiendo a la importancia que el ayuntamiento se encuentre completo para cumplir con la representación plural, la toma de decisión y rendición de cuentas.
2: Pues en el momento en el que hace el anuncio, la diputada local Rebeca Silva de la Comisión de Gobernación y Puntos Constitucionales del Congreso del Estado, pues ya inhabilitan a esta polémica regidora que no se ausentó 15 días de su trabajo. Lleva 6 meses en prisión y bueno, pues ya finalmente resuelve el Congreso del Estado. Ya el Cabildo de Nogales estará entonces, Andrés, en condiciones de tomarle protesta a la regidora suplente, ¿no?
0: Pues esperemos, profesor, que hoy el secretario del ayuntamiento esté ya trabajando. Ayer se reportó enfermo, entonces para preguntarle, profesor, si ya acordaron qué día se le va a tomar protesta a la regidora suplente.
2: Bueno, al caer la tarde, recuerde, la mejor diversión y entretenimiento, el mejor ambiente para pasarla a gusto bien chévere, ¿no? Pero me iba a escuchar padre, como los venezolanos, ¿no? No, aquí en México es bien padre, ¿verdad? Bien chido.
0: Sí, otros dicen de otra manera,
2: ¿no? Bueno, bien a todo dar, ¿verdad? 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Y nosotros, el equipo de Noticias de Geni, te espera a las 6 de la tarde. Estaremos regresando, Dios mediante, con más noticias, más información. Se quedan a continuación en la grata compañía de Octavio Garavito y la mejor programación de Radio Geni.
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3: Hola amigos, amigas, ¿qué tal? Muy buenos días, son 18 minutos para las 11 de la mañana, ya quedamos muy bien informados gracias a ese grupo de reporteros del conductor Alejandro Encinas. Bueno, pues ya que quedamos bien enterados, vamos a la parte musical en esta mañana, deseando que haya amanecido usted muy bien, gozando de cabal salud, y si no, pues en franca recuperación, son nuestros mejores deseos. Que haya amanecido con el ánimo al 100%.

0: buenos días amigos nuestros, ¿cómo amanecieron? Esperemos que muy bien el día de hoy, que se celebran 17 santos, 17 nombres, algunos de ellos que podríamos decir, ay perdón, permítame, ahorita vamos con la canción esa, le decía que algunos de ellos que podríamos decir alguien en algún lugar del mundo pudo haber llevado este nombre, pues sí, así es, sí lo llevaron. Por ejemplo, vamos a iniciar con Procopio, San Procopio en Cesarea de Palestina, San Procopio mártir que en tiempo del emperador Diocleciano fue conducido desde la ciudad de Escitópolis a Cesarea, donde por manifestar audazmente su fe, fue inmediatamente decapitado por el juez Fabiano. San Procopio, también es día de San Disibodo de Renania. En Renania, San Disibodo, ermitaño, que habiendo reunido a algunos compañeros, fundó un monasterio junto al río Nae. El día de Santa Priscila, conmemoración de los santos, esposos Áquila y Prisca o Priscila, colaboradores del apóstol San Pablo, a quien acogían en su casa y por el que expusieron sus cabezas. San Áquila, conmemoración de los santos, esposos Áquila y Prisca, bueno, son los mismos que acabamos de decir. También es día del Beato Mancio Araki en Chimbara, en Japón. Beato Manci Araki, mártir que por haber hospedado en su casa al Beato Francisco Pacheco, presbítero, fue encarcelado, muriendo en la cárcel consumido por la tisis. Día de San Juan Gu Wenjin, en la ciudad de Yongnian, en Hebei, provincia de China. San Juan Gu Wenjin, mártir, que siendo catequista, por negarse a renunciar a la fe cristiana y abrazar el paganismo, fue decapitado durante la persecución desencadenada por los seguidores del movimiento Yetuan. También hoy día de San Pancracio, Santa Gliceria, Santa Landrada, Landrada, así como le escucha, en el monasterio de Bilsen, en Brabante, Santa Landrada, abadesa. También es día del Beato Eugenio III, Papa, día de Santa Rufina, San Quiliano, santos monjes abramitas, en Constantinopla, esto fue en el siglo XIX, en Constantinopla, muerte de los santos monjes abramitas, que en tiempo del emperador Teófilo sufrieron el martirio por defender el culto a las sagradas imágenes. También es día de Auspicio, Santo Nano de Turingia y San Colomano. Bueno, pues si usted lleva alguno de estos nombres, muchas felicidades. Ahorita le vamos a poner sus mañanitas o sus felicidades.
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6: Ocho minutos para las 11 de la mañana. Nos habla una amable radio escucha, dice: ¿a dónde me movieron mi día? Es día de las Isabeles, este día es donde se festejaba ella el 8 de julio, pero dice que ahora se lo movieron. Hace como 3-4 días dijimos que era día de las Isabeles, de las Chabelitas, pero pues ella se celebraba el 8 de julio. Sígase celebrando el 8 de julio, como usted quiera, hombre. 7 minutos para las 11 de la mañana. Qué gusto saludarles, amigos nuestros. El día de hoy, si usted está festejando algo especial, la verdad que nos da muchísimo gusto que esté de agasajo, que se esté festejando

Bueno, y si no es el día de las Chabelitas, de todas maneras queremos felicitarle. 7 minutos para las 11 de la mañana, 7 y las 11. Continuamos en esta mañana bien caliente, ya se siente bastante calor. Y eso que apenas va iniciando el día. Bueno, pues ya lleva algunas horas, esto ya 11 horas, pero de todas maneras estamos en horas de la mañana y no tiene por qué estar haciendo tanto calor. ¿Qué tenemos por aquí? Vamos a escuchar a Ana Gabriel, la canción se llama Aquí Estoy.

0: Es el grupo, Pegaso. Escuchamos la canción Cosas del Amor. Son las 11:02.
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¡Qué temazo acabamos de escuchar! Es Glenn Miller. Chattanooga, Chuchu. Tema de 1941, Zambale y Serenade.

Bien amigos, escuchamos Chattanooga Chuchu con Glenn Miller y su orquesta. Son las 11 de la mañana, 11:12.

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0: Jazz, Jazz Latino. 29 minutos 29 y serán las 12 del mediodía.
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De la mañana con 33 minutos. Bueno, qué rápido se fue Isabel. Vino según esto a visitarnos. La vio por la puerta y se fue inmediatamente. Bueno, pues muchas gracias por el libro, Isabel.

11:37, las 11:38, ya 11:38. Bamboleo, bambolea, Afro House Remix, DJ Mix, Groovy Beats, quién sabe qué dijo, pero sí dice aquí. Bueno, saludos para la señora Isabel, muchísimas gracias, estoy hojeando este libro, me llamó la atención algunos de los chistes que vienen aquí, pero fíjese, más bien es como una terapia, habla sobre por qué es beneficiosa la risa. Isabel, viera cuánto le agradezco, la verdad, se dejó venir, nos saludamos de aquí desde la cabina y dije yo, ¿quién será? Venía muy contenta, muy alegre, pero se fue inmediatamente, ni 5 segundos tuve la oportunidad para saludarla. Así que, Isabel, muchísimas gracias por este libro. Dice, una madre le explica a su hijo su futuro en el más allá. Si eres bueno, hijo, irás al cielo. Si eres malo, irás al infierno. Y el niño le interrumpe, oye, mami, ¿y si quiero ir al cine, cómo debo de ser? La inocencia, ¿verdad? Continuamos, amigos nuestros, deseándoles a todos ustedes que estén pasando una maravillosa mañana en compañía de Radio Geni. Y el estado del tiempo, ahorita le vamos a decir cómo va a estar el tiempo. Creo que no hay pronóstico de lluvia para el día de hoy. Vamos a ver, no nos adelantemos. Esto es para el día de hoy aquí en Nogales. La temperatura es de 96 grados Fahrenheit, correspondientes a 36 grados Fahrenheit. A esta hora ya está haciendo bastante calorcito. No, y sí hay probabilidad de lluvia para el día de hoy. Hay un 15% de probabilidad de lluvia en estos momentos. Para las 12 del mediodía la temperatura va a estar en 36 grados centígrados. Para la 1 de la tarde estaremos con 37. Para las 2 de la tarde hay 87% de probabilidad de lluvia y la temperatura estará en 29 grados centígrados. Para las 3 de la tarde, 90% de probabilidad de lluvia para el día de hoy. 29 grados centígrados será la temperatura. Ya para las 4 de la tarde estará únicamente nublado, 4, 5, 6, con temperaturas de 32 grados centígrados. La puesta del sol será a las 7 de la tarde, con 31 minutos, así que sí hay posibilidad de lluvias y posibilidad de lluvias fuertes. A eso de las 2 de la tarde empezará a llover. Hay 99% de tormentas por la tarde. Yo no sé cómo le hace mi compañera Carolina para decir va a estar lloviznando. Aquí no nos marca llovizna, nos marca lluvia o tormenta. Para el día de mañana, ya mañana jueves 9, mayormente soleado, una temperatura de 37 grados centígrados, una mínima de 22. Hay 24% de probabilidad de lluvia, son bajas, pero de todas maneras, ahí está la posibilidad de lluvia. Para el viernes 10, práctica parcialmente nublado, 35 la máxima, qué agradable va a estar la temperatura, 21 la mínima, 23% la probabilidad de lluvia. Y para el sábado se incrementa nuevamente esta posibilidad de lluvia, tormentas dispersas, con temperaturas de 33 grados centígrados, con una mínima de 20. Para el domingo, por cierto, domingo romántico y del recuerdo, 64% la máxima. No, perdón, 64% la probabilidad de lluvia. Para el lunes tenemos 62% y el martes 51%, pero para eso todavía faltan muchos días. El viento de 10 kilómetros por hora. Así que para el día de hoy hay tormentas, hay posibilidad de tormentas, un 87%. A eso de las 2 de la tarde aproximadamente. 18 minutos para las 12. Natalia Jiménez y Jason Jiménez cantan No me vuelvo a enamorar.

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9: 11 de la mañana, 47 minutos, 11:47. Vamos a bailar como Shakira.

0: Mira, ah, qué buen tema, Esta canción se llama Siempre Tú. Y la escuchó, por supuesto, aquí en Radio Geni.
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0: Bueno, pues aquí estoy escuchando, bueno, estoy viendo más bien el libro que vino a prestarnos o a regalarnos, no sé, la señora Isabel, a la cual le agradezco muchísimo, porque nos va a traer... A ver, aquí tengo un ruido extraño. A ver, aparte que ahí está. Nos va a traer muchos momentos muy, muy agradables de risa. Por ejemplo, yo quiero compartirles este chiste. Ojalá y le guste, ¿no? Estaban dos caníbales. Ya saben, los caníbales son los que comen humanos. Pues estaban dos caníbales, estaban comiendo. Y uno de ellos le dice al otro... Oye, ¿sabes qué? No me gustó mi suegra. Ah, entonces cómete nomás las papas. A mí sí me gustó, a mí sí me gustó. Está bueno. Cómete nomás las papas, ¿no? No le gustó la suegra. Faltan seis minutos para las 12 del mediodía. Es hora de ir al corte.
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0: Son las 12. Es el momento para que con toda la sabiduría de tu corazón y la fuerza de tu pensamiento, en los próximos 30 segundos, deseemos juntos la paz y el amor a nuestro hogar, México.
1: Oh, Señor Dios nuestro, estamos convencidos de que el instrumento más poderoso para lograr la paz es la oración. Y confiados en eso, te rogamos llenes de tu amor misericordioso los corazones de todos los mexicanos, para que unidos trabajemos por lograr la paz que solo tú nos puedes dar y que tanto necesitamos en esta vida. Señor, te pedimos un mundo mejor para nuestros hijos y traigas la paz a nuestros hogares, a nuestra ciudad, a nuestro país.
0: El corazón de México eres tú.
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Bueno, Lorenzo Antonio, este popurrí de cumbias clásicas, ojalá y haya tenido la oportunidad de disfrutarla en esta tarde aquí con Radio Geni. A las 2 de la tarde, aproximadamente a las 2 de la tarde, está programada, bueno, no programada, es como si alguien dijera, voy a poner la lluvia para la

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1: Las 12 del mediodía con 11 minutos y a continuación...

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3: Continuamos en esta tarde, son las 12:19, las 12:19. Pero vamos a cambiar el ritmo porque tenemos ganas de escuchar, como todos los días, casi a esta misma hora, algo como... algo de cumbia, ¿verdad? ¿Les parece? Vamos a escuchar esta cumbia, ¿eh?

La cumbia San Poesana, y la escuchó aquí, por supuesto, en Radio Génesis, las 12:24. A 12:24, a continuación, Caifanes.

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6: Son 28 minutos para la una de la tarde. Y a continuación, Shakira.
7: Y esta canción, que es una de las favoritas de mi padre, porque le gustaba mucho Javier Solís. Así que me encanta cantarla aquí, en esta tierra. En esta tierra que ha parido tantos grandes artistas como Javier Solís.

Así me encanta las rancheras también. Shakira. Son las 12:36, las 12:36. Vamos a escuchar una canción que nos solicitaron aquí al 631-31-20014. Son Los Ángeles Negros.

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1: Faltan 10 minutos para la 1 de la tarde y ya es oficial, la selección mexicana anuncia a Rafael Márquez como nuevo director técnico y se despiden de Javier Aguirre. La Federación Mexicana de Fútbol hizo oficial el nombramiento de Rafael Márquez como nuevo director técnico de la selección mexicana, dando continuidad al proyecto deportivo 2030 tras la salida de Javier Aguirre. El Vasco se despidió después de haber hecho un buen papel, un papel decoroso frente a la selección mexicana. A través de un comunicado de prensa se informó que el comisionado Michael Arriola designó oficialmente a Rafael Márquez Álvarez como nuevo estratega de la Selección Nacional de México. De acuerdo con el organismo, la decisión forma parte de una transición que ya estaba contemplada dentro del proyecto 2030, un proyecto deportivo presentado el 1 de agosto del 2024, cuando Márquez fue incorporado como auxiliar técnico de Javier Aguirre durante el proceso rumbo al Mundial 2026. El exdefensor ya conocía el funcionamiento interno del equipo, pues participó directamente en la preparación y desarrollo del plantel que presentó a México en la Copa del Mundo. Así que nuevo técnico para la selección mexicana. El nombramiento de Rafael Márquez también representa el cumplimiento de un plan que comenzó hace casi 2 años. Así que ahora Rafa Márquez y despiden a Javier el Vasco Aguirre, que hizo pues un papel decoroso al frente de la selección mexicana. Amigos, vamos a continuar con más música el día de hoy. Y no ha habido casi cumbias, ¿no? Pero ¿qué les parece esto?

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2: Bueno, usted quiere saber si va a lavar o no va a lavar. No lave porque si va a tender la ropa se le va a mojar. Hay 70% de probabilidad de lluvia para el día de hoy. Sí, buenas tardes.
3: Sí, Garavito, soy Isabel.
2: ¿Mande?
3: Soy Isabel.
2: Ah, ¿qué pasó, Isabel? A ver, no me cuelgue, Isabel, por favorcito. Sí. Es la 1:12 p.m, Isabel, muchísimas gracias por ese regalo que me trajo el día de hoy. Bueno, no sé si es prestado o es regalado. Pero, miren, no se abre la página. Lo único que podemos ver aquí que hay 70% de probabilidad de tormentas el día de hoy. El día de mañana hay ligeras posibilidades de 38% de tormentas por la tarde. Así que hay que cuidarse mucho el no cruzarse por las avenidas, por los lugares que usted sabe que no debe, porque pues ya hemos... como podríamos decir, hemos llorado mucho personas que se nos han adelantado, porque pues los arroyos son traicioneros aquí en Nogales y se los ha llevado. A las 2 de la tarde es la probabilidad de lluvia, ligeras posibilidades de lluvia. Ya para las 3, a las 2:30 empieza a subir la posibilidad de lluvia fuerte. Ya para las 3 de la tarde tenemos lluvias de fuertes a moderadas. Vamos a escuchar a continuación a Dream Mar, así fue.
4: Isabel,

Yo no había escuchado a Andrés Mar cantar esta canción de Juan Gabriel. Así fue que popularizara Isabel Pantoja, pero la instrumentación de esta canción está increíble. Dismar, así fue. Es la 1:21 p.m. y tras apostar $2,000,000 por el avance de México y entregar relojes Rolex al Tri, Steve Wildaut pone bajo la lupa el artículo 21 de la FIFA, que prohíbe regalos de alto valor y contempla multas y suspensiones. Los regalos no fueron una recompensa posterior al triunfo 2-0, como se había informado inicialmente. El propio influencer afirmó que los entregó cuando el resultado contra Ecuador todavía no estaba definido. La celebración de la selección mexicana después de vencer 2-0 a Ecuador y avanzar a los octavos de final de este mundial tuvo un episodio fuera de la cancha. El creador de contenido estadounidense Steve Wildaut entregó relojes Rolex a integrantes del equipo y del personal del Tri, según videos y publicaciones difundidos por el propio influencer. El regalo llamó la atención no solo por tratarse de relojes de alto valor. El Código de Ética de la FIFA, edición 2023, establece reglas específicas para las personas sujetas a sus disposiciones cuando reciben obsequios u otros beneficios. El artículo 21 no prohíbe todos los regalos, pero establece 5 condiciones que deben cumplirse en conjunto para que puedan ser aceptados. ¿Pueden los jugadores conservar los Rolex o enfrentar alguna consecuencia? La respuesta no es automática. El reglamento contempla multas y prohibiciones para participar en actividades relacionadas con el fútbol cuando se demuestra una infracción. ¿Qué pasó con los Rolex que recibió la selección mexicana? Steve Wildaut, cuyo nombre es Stephen De Leonardis, había publicado antes del partido que apostó $2,000,000 a que México avanzaría de ronda. En su mensaje aseguró que podía ganar $1,200,000 si se cumplía su pronóstico, pero también explicó que había gastado dinero en relojes para jugadores y miembros del personal, además de entradas para el partido. $2,000,000 a que México avanza. Vivo en México parte del año, mi perro se llama Juan Carlos, y francamente la raza mexicana es mi favorita. ¡Vamos México!, escribió. Y el creador de contenido agregó: ganó $1,200,000 si esto sale bien, pero entre los relojes que compré para cada jugador y miembro del personal del equipo mexicano y las entradas para el partido, quedo en tablas y México gana. Esta declaración aclara un punto importante: los relojes no habrían sido comprados después con las ganancias de la apuesta. El influencer afirmó que ya los había adquirido antes de conocer el resultado. La entrega de relojes Rolex a integrantes de la selección mexicana ocurrió antes del partido contra Ecuador, cuando todavía estaba en juego una apuesta de $2,000,000 realizada por el creador de contenido. El propio influencer aclaró el momento de la entrada en una nueva publicación acompañada de fotografías y ahí aseguró un reloj de alto valor a cada jugador y miembro del personal de México antes del encuentro, que terminó con victoria 2-0 sobre Ecuador. Así que podría haber multas y suspensiones para el equipo mexicano en caso de comprobarse esta entrega, este regalo que hizo este estadounidense. Para que pueda ser recibido un obsequio, debe de tener únicamente un valor simbólico o irrelevante, no entregarse para influir en una decisión o en el desempeño de funciones, no contravenir las obligaciones de quien lo recibe, no generar beneficios económicos indebidos u otras ventajas, y no provocar un conflicto de interés. Así que el equipo mexicano pudiera ser multado por haber recibido
estos relojes. La 1:26.

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2: Ahora sí, ahí está. Ya por último, sobre este tema, ¿cuáles son las sanciones que podría enfrentar México por haber fallado al código de ética de la FIFA? Las sanciones, está grave, porque puede ser una multa mínima de 10,000 francos suizos, no tengo idea de cuánto sería en pesos. Prohibición, esto sí está bastante grave, prohibición de ejercer actividades relacionadas con el fútbol por un periodo máximo de 2 años. O sea que México no podría participar en actividades futbolísticas internacionales por un periodo máximo de 2 años. Inclusión de cualquier cantidad recibida indebidamente en el cálculo de la multa. Y a lo mejor esto ya no les va a gustar a los jugadores, devolución del obsequio o beneficio indebido. Pues así las cosas. Si en los casos más grandes, más graves o por reincidencia, la prohibición para ejercer actividades relacionadas con el fútbol pueden extenderse hasta 5 años. ¿Para qué andan recibiendo regalos, pues? Es la 1:00 p.m, 28 minutos. Es Marisela y el grupo Cañaveral de Mir Pavón.

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5: La una de la tarde con 38 minutos. Bueno, pues hay una persona que anda buscando un radio que tenga AM, que para escuchar Radio Genie, todos los radios que ha conseguido pues son FM, ya las AM pues ya casi no se pueden conseguir, podríamos decir, son unas reliquias. Yo, fíjese, le voy a contar, el radio que yo tengo, que tiene AM, lo conseguí en una segunda y por la reforma. Y había varios, así que eso le doy un tip aquí al amigo, a nuestro amigo el señor Luis López Olivo. Dice que anda buscando un radio que tenga amplitud modulada para escuchar Radio Genie. Usted tiene uno, se lo puede regalar, se lo puede vender. Llámele al 631-11-355-21. 631-11-355-21. Continuamos para saludar a nuestra amiga. Nuestra amiga de la cuarta. 20 minutos para las 2 de la tarde, a las 2

Bueno, la otra versión de los hermanos Vázquez me gusta más, esta del juguito de piña. Continuamos con más música, vamos a escuchar al señor Karim León. Él también le gustan las cumbias del regional mexicano. ¡Órale! ¡Échale, Karim! Saludos a nuestro amigo Pedro, me dice que ahí con los chinos, ahí enfrente de lo que fue el VH, ahí puede encontrar el radio con amplitud modulada. ¡Vamos!

no es Carin León, es Carin León y estas cumbias. A mí casi no me gusta Carin León, pero pues se las avienta buenas a veces. La 1.47, 1.47, tropicalísimo Apache.

Bueno, faltan nueve minutos para las 2 de la tarde. A las 2 de la tarde le vamos a cambiar un ritmo ya muy diferente, porque pues la música que no se olvida es a las 2 de la tarde, discos de oro, pero antes vamos a aprovechar. ¿Te acuerdas de este tema? ¿Cómo lo haber bailado allá en el... ¿dónde? En el Royalazo, creo, ¿no? Es Bota la Bata, La Brisa.

correspondiente a este miércoles 8 de julio. A continuación, el pequeño gigante de la canción, Nelson Ned, y es el preso número 9.

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Enrique Guzmán, un payasito aquí en Discos de Oro. 2:14 PM, son los 2:14. A continuación, el príncipe de la canción es el señor José José. Almohada.

Qué voz tan increíble tenía el señor José José. Son las 14 horas, 2 de la tarde con 17 minutos. Nos llaman de la mesa. Nos están diciendo que está cayendo una tormenta buena allá en la mesa. Está lloviendo muy fuerte. Y bueno, pues lo que nos queda es recomendarle que tenga mucha precaución. Si está lloviendo muy fuerte y se forman arroyos fuertes también por ahí, pues vale más no salir de casita, ¿no? Esperar a que la lluvia amaine y entonces pues ya a salir a lo que se tenga que hacer en la calle. Pero si está lloviendo fuerte, probablemente la lluvia venga para acá, para Nogales. Bueno, pues la mesa también es Nogales, pero está retirado por allá 20 kilómetros. Y aquí el estado del tiempo nos dice que tenemos 83% de probabilidad de lluvia, pero esta lluvia va a durar poco, hasta las 4 de la tarde. Así que desde esta hora y hasta las 4 de la tarde hay probabilidad de lluvia. Son las 14 horas, 2 de la tarde con 19 minutos. Vamos al corte y regresamos con más música del recuerdo, la música que no tiene olvido.

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Son las 14 horas, 2 de la tarde con 24 minutos y ahora viene al escenario musical de Discos de Oro Juan Gabriel. He venido a pedirte perdón.

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4: Ya son las 2 de la tarde con 30 minutos, las 2 con 30. Nos han solicitado con Sergio Denis. Gigante, chiquito,

Es Rudy y la escala. ¿Por qué será? Faltan 19 minutos, 19 para las 3 de la tarde. Es hora de recordar a Víctor Iturbe, el Pirulí. Felicidades.

El inolvidable Víctor Iturbe, el Pirulí, felicidad. Faltan 15 minutos para las 2 de la tarde. Bueno, tenemos en estos momentos muchas posibilidades de lluvia. Hay 82% de probabilidad de tormenta eléctrica. Así que hay que cuidarse mucho, no cruzar los arroyos. Ya sabe cuáles son estos arroyos traicioneros, estos arroyos tan fuertes que a veces pues han cobrado ya algunas vidas aquí en Nogales a través de los años. Está la 5 de febrero, la 5 de mayo, la Celaya, la Buenos Aires, la Héroes. Hay que evitar todos esos puntos conflictivos. Y pues las alarmas, no sé si hayan sonado o estén por sonar las alarmas de que nos avisan sobre lluvia fuerte. Pues aquí el estado del tiempo, Weather Channel, nos dice que en estos momentos hay muchas posibilidades de que tengamos lluvia. Tenemos un 89% de probabilidad de lluvia para esta hora, y lluvia de moderada a fuerte. Continuamos aquí en Discos de Oro. Son las 2 de la tarde, 46 minutos. A las 3 de la tarde viene Carolina Laborín y su programa, bueno, el programa de esa hora, el programa del Güerito Rivas, la Superhora Norteña. Es el divo de Linares, Rafael, Escándalo.

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1: Bueno, amigos, solo faltan falta un minuto para las 3 de la tarde. Muchísimas gracias por el favor de su atención. El día de mañana, ya jueves, nos estaremos escuchando nuevamente después de las noticias, después de las 10 de la mañana. Con permiso, yo soy Octavio Garavito. Cuídese mucho si es que llega la lluvia. Hay muchas probabilidades de lluvia en estos momentos. Allá nuestros amigos de la mesa nos están reportando que ya está lloviendo. Con permiso, se quedan con Carolina Laborín. Buenas tardes.

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3 de la tarde con 6 minutos. Buenas, bonitas y bendecidas tardes tengan hoy miércoles. Quedamos que era ombliguito de semana. 8 de julio, oiga, hemos regresado por la revancha y hemos regresado, fíjese, con filas detrás de nosotros, con filas norteñas, al menos la primera hora. Ya lo sabe perfectamente bien, vamos a platicar de cosas muy interesantes y vamos a escuchar la música que a usted le gusta. Primer bloque, la super hora norteña. Y los Tigres del Norte, oiga, pues sí, claro, claro, claro, pero algo romanticón, porque está así como el clima para estar cachetito con cachetito. ¿Qué tal si eres?

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4: 3 de la tarde con 11 minutos. Vamos a comprometernos, oiga, vamos a platicar del clima, porque venimos llegando y la oración ya la tuvimos en la mañana. En este momento la temperatura es de 36 grados centígrados, 36 gradotes, esta es la máxima. Se sienten mucho, está bastante sofocado, está nublado, la humedad está al 30%, que se me hace poquito, me sentí más acalorada, quiere decir que la que trae mal el termostato soy yo, qué bárbaro. Tenemos un 40% de probabilidad de llovizna. Sí, pues así dice, ya sabe que yo soy bien técnica, ya sabe que aquí somos científicos y biólogos y mentirólogos y todo, y usamos los tecnicismos adecuados. Entonces aquí dice 40% de probabilidad de llovizna. Me dijo el compañero Octavio que por allá, que por la mesa ya les estaba lloviendo, y que justo aquí afuera pues ya se escuchaba así como que el cielo ronronear. Sí, fíjese, ahorita que venía caminando, miré dos que tres rayitos, hay mucha actividad en el cielo, nada más es cuestión pues de que se anime, que se le quite la timidez y que llegue a tocar tierra. Mañana jueves la máxima va a ser de 34, fíjese que a partir de hoy vamos a tener descenso de temperaturas. Hoy ya es el día más caluroso que vamos a estar experimentando, porque como se nos viene mucho merquetengue del cielo, se va a refrescar, pues se va a ir sintiendo. Por ejemplo, mañana jueves va a ser máxima de 34, 2 grados menos, ok. Viernes 33 y sábado 31, ah no, 32, nos vamos a decirte chorrito. Domingo 31,

viernes 29, o sea, vamos a ir bajando de gradito en gradito, de gradito en gradito, pero pues nos va a cambiar tantito, nos va a cambiar tantito. Nos habla de días lluviosos completamente desde hoy y hasta el martes de la próxima semana. Ya el miércoles parece que brilla el sol, pero usted sabe, falta mucho. Lo iremos comparando conforme pasen los días. Por lo pronto, ahorita nos quedamos con la conclusión de que estamos esperando la lluvia, punto. Ahorita que empiece a caer, a tocar, va a ser muy conocido, oiga, muy conocido, así como cuando tocan los invasores de Nuevo León.

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4: 3 de la tarde con 32 minutos. Fíjese que vengo yo a desmentir un gran mito del mundo que quizá nos quisieron hacer pasar por el mundo fitness, pero quizás era el mundo de los accidentes. No sé si usted haya escuchado que supuestamente el pan tostado, pues que es menos calórico y que es menos no sé qué, y que mejor para no sé, guau, guau, guau, guau, guau. Entonces, a ver, ¿existen diferencias? Sí, la verdad es que sí, pero son bastante pequeñas, o sea, no es que sea tanto así como algo significativo entre una cosa y otra. Cuando nosotros tostamos el pan, sí, vemos cambios en su textura, también en su sabor, pero su valor nutricional pues realmente cambia muy poquito. Lo que pasa es que tostar el pan no elimina calorías, solamente evapora parte del agua. Hay algunas investigaciones que nos sugieren que el pan tostado produce un aumento ligeramente menor de la glucosa en la sangre que el mismo pan, pero sin tostar. El efecto obviamente va a depender del tipo de pan y es modesto. Sí pasa algo, pero pues no nos va a solucionar la vida una rebanada de pan tostado, ¿verdad? Lo que sí es fácil de notar es que el pan tostado es un poquito más fácil de comer, es un poquito más fácil de digerir. No hay evidencia sólida de que sea significativamente más digestivo para la mayoría de las personas, pero sí se han compartido experiencias que llegan a esta conclusión. Puede ayudarnos, siento que a lo mejor hace más una cuestión así como psicológica, de que nos ayude, por ejemplo, a sentirnos en saciedad antes, porque como es más crujiente, porque lo tenemos que masticar más despacito, porque tardamos un ratito más en comérnoslo, entonces como que aumenta esa sensación de saciedad. Y hablando de la cuestión de las vitaminas, el pan tostado, así tostado, tostado, tostado, color llanta, puede reducir ligeramente algunas vitaminas que son sensibles al calor, pero también es una pérdida muy pequeña, muy pequeña. Ahora, si se nos va de más, si se nos tuesta de más, si se quema literalmente, pues ya sabemos que aparece este color muy oscuro, este color negro, y se forma algo que se llama acrilamida, que es una sustancia que se estudia porque tiene posibles efectos sobre la salud. Órale. Sin embargo, pues lo recomendable para poderse comer el pan a gusto, oigan, sin estar batallando, sin tener la lengua amarga, pues es un color así, cafecito, doradito, vamos a decir, ¿no? No es que haya uno, en términos de salud, no hay ninguno que sea así de que, uy, este es claramente superior. Obviamente va a influir el tipo de pan, la cantidad que consumamos, con qué lo estamos acompañando, pero pues, bueno. Si usted de casualidad creía que uno es más que el otro, bueno, hombre, usted cómale el que más le guste, el que prefiera.

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8: 3 de la tarde con 52 minutos. Verá lo que le voy a contar, oiga, pero para eso nos tenemos que ir hasta Álamos, Sonora. Álamos, pueblo mágico. Álamos, tierra de la doña, claro, sí, ¿no? Álamos, tierra de Alfonso Ortiz Tirado. Álamos. Oiga, en el Panteón de Álamos, ¿de dónde? De Álamos, existe una tumba, pues muy curiosa, oiga, única, y que por supuesto despierta, pues, la curiosidad. Resulta que hubo un gran personaje por allá, la profesora Alicia Márquez, que era conocida por tener un gran ingenio. Y fíjese qué chistoso. Cada que alguien le intentaba preguntar su edad, ella respondía: come churro. Oiga, profesora, ¿cuántos años? Come churro. Coman churro. De ahí no la sacaron. Cada que le preguntaban su edad, coman churro. Si le iba a preguntar usted la edad a la profesora Alicia Márquez, pues ojalá que trajera el estómago vacío, porque iba a terminar comiendo churro, precisamente. Pues, ¿qué cree? Que la profesora, en marzo 22 de 1999, pues perece, se nos adelanta, se va a una vida mejor. Y dirán ustedes, pues bueno, en la lápida aparecerá su fecha de nacimiento. Pues dice tal cual: profesora Alicia E. Márquez B., junio 3 de 1999, coman churro. Marzo 22 de 1999, que en paz descanse, recuerdo de sus familiares. ¡Qué bonito, oiga! ¡Qué bonito! Fíjese nomás, qué esencia, qué originalidad, qué sentido del humor y qué grata esencia que se llevó, pues, hasta el último momento. ¡Cómo me hubiera gustado a mí conocer a la profesora! No, que Dios la tenga en su santa gloria. Y que no le pregunten la edad ya.

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1: 4 de la tarde con 12 minutos. Verá lo que le voy a platicar. Resulta que el día de hoy, 8 de julio, fue un día, es un día muy importante y sobre todo muy curioso. Hay un momento del año en el que el 90% de la humanidad está del lado iluminado de la Tierra. Y es justamente cada 8 de julio. Pam pam pam pam pam pam pam pam pam pam pam pam pam pam pam pam pam pam pam pam pam pam pam pam pam pam pam pam pam pam pam. ¿Eso qué quiere decir? Pues que todos sentimos calor al mismo tiempo. A todos nos pegó el solercito al mismo tiempo. De hecho, se aproximaría el 99% de la población mundial. Una cosita de nada, oiga, de nada, por allá para los alasqueños, ¿no? Es una curiosa coincidencia astronómica, pero eso no significa que el 99% de las personas estén viendo luz solar directa. Es aproximadamente como un 83% de la población que recibe la luz solar directa. Alrededor de un 16% queda en alguna fase del crepúsculo y entonces sí, aproximadamente el 1% permanece de noche. Sin embargo, todavía con esa aclaración, pues sigue pareciendo bastante interesante, ¿verdad? O sea, la población...

distribución de la población mundial y la geometría entre la Tierra y el Sol se ponen de acuerdo, coinciden casi que a la perfección, puntualmente, poéticamente, románticamente, todos los 8 de julio, ahí alrededor de las... de las 11 UTC, o sea, tiempo universal coordinado, que es el tiempo estándar, el estándar de tiempo mundial que se utiliza pues en todos los relojes del planeta, ¿no? Que hace referencia en el meridiano de 0 grados y que de aquí ya se van sumando o restando las horas para calcular las zonas horarias locales. Oigan, qué padre, ¿no? Qué padre. Definitivamente el sol nace para todos. Ah, ya me cachó, ¿verdad? Ya me cachó, pero quedó bonito,

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6: 4 de la tarde con 30 minutos en este mundo maravilloso, en este mundo bonito, en este mundo poético, ya sabes lo que le digo. Existe una araña divina preciosa, con mucho estilo, con mucho color, la araña cangrejo rosa. Ay, mira, qué bonita, bonita. Parece chicle búbalo. Obviamente que ese color rosado lo utiliza a su beneficio. Muy bonito. Lo utiliza a su beneficio poniéndose, pues ya sabe, como los policías, inmóviles en una flor, en algo así que se encuentre rosita, blanquizco incluso, y se queda esperando pacientemente a que algún pobre insecto transeúnte se le acerque lo suficiente para pegarle la tarascada. Oiga, fíjese, a diferencia de las arañas que normalmente construyen sus telarañas para que ahí caigan las presas, estas cazan, ellas son cazadores al acecho. Ni más ni menos. De hecho, hay algunas especies que pueden cambiar lentamente de color entre blanco y amarillo para mezclarse mejor con las flores donde están viviendo. Oiga, imagínese ir a agarrar una florecita y que traiga premio. Bueno, yo creo que me llama la atención porque es de color rosa, rosa con blanco, está bonito. Pero ya si viéndolo mucho, ya viéndole la cantidad de ojos, ya viéndole las patonas, ya viéndole, qué terror, oiga, qué terror. Pero bueno, parte de la naturaleza de este mundo maravilloso. Todos tenemos derecho, todos tenemos derecho de habitar aquí.
7: Papá,

Saben, tuve tantos trabajos. Fui lavaplatos, mesero y cocinero, peón y albañil, ayudante de mecánica, un mil usos cualquiera. Pero ahora les quiero contar de cuando era taxista. Un día

En cuanto llegamos a la dirección, me dijo que lo esperara y corrió a buscarla. Después de unos minutos, aquel león que llevaba yo de pasajero regresó convertido en el más pequeño ratón y me dijo...

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0: 4:59 PM. Oiga, saluditos por allá por la Héroes, nos están escuchando. Que me dice un radioescucha, es que andaban cafeceando Jorge Ortiz de Pinedo, porque él mismo se andaba, pues se andaba viendo a ver cómo crecen los rábanos, dijo el amigo, ¿no? Quiso despedir a un amigo de él y que había fallecido, pero al momento de redactar el mensaje tuvo un error, ahora sí que un error de redacción, donde daba a entender que era él el que ya había pasado a una vida mejor. Y dice el radio escucha, pues ¿cómo dice? Pues ¿cómo lo escribió? Pues habrá sido por la Ouija. Le digo, ay, Dios guarde.
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